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2: Pues nos vamos, las noticias llegan ahora de la mano de Cer Martín. Gracias por seguirnos. Hasta mañana.

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0: Amigas, amigos, bienvenidos a otro programa de canto popular latinoamericano. Como siempre, ya lo sabéis, 98.0 de la FM, Radio Castelldefels, Radio Municipal. Y estaremos durante una hora con la buena música. A los mando nuestro compañero Sebas Andrade. Y hoy tenemos dos grandes artistas que ya no están con nosotros, pero su música se sigue escuchando. El primero de todo que vamos a escuchar es a Mercedes Sosa, una grabación inédita, una grabación que fue grabada en Suiza en el año 1980 y fue restaurado y remasterizado, y la presentación durante el exilio permaneció guardada durante 45 años. Escuchamos un primer tema, un tema clásico, Gracias a la Vida.
1: Violeta Parra era chilena.

La voz de la grandísima Mercedes Sosa, como decíamos, en este disco grabado en el año 1980 en Suiza y que fue remasterizado en el año 25 y que además está nominada a los premios Gardel de este año y premio que se desarrollará esta noche o esta madrugada para nosotros. Y está nominada como dentro de la categoría Mejor Álbum de Catálogo. Mercedes Sosa, la escuchamos otra vez con otro grande tema que no ha cantado siempre. Es Duerme Negrito.

Aplausos para Mercedes Sosa, como decíamos, esa grabación del año 1980 que ha salido ahora remasterizada el año pasado. Vamos a seguir ahora con otro personaje de la música latinoamericana, colombiana ella, que el pasado 17 de mayo falleció. Era conocida como Sonia Basante, una niña que creció en Talaigua Nuevo, un pueblo junto al río Magdalena. De pequeña decía todo lo que veía Totó. Por eso su familia empezó a llamarla así de cariño y ese apodo terminó viajando por todo el mundo junto a sus canciones. Junto a su familia tuvieron que dejar Talaigua y así llegaron a Bogotá. En la capital su casa se convirtió en punto de encuentro para los músicos del Caribe. Totó recorrió pueblos del Caribe buscando canciones antiguas y aprendiendo de pescadores, tamboreros y cantadoras, manteniendo vivas las tradiciones. Totó Lamón Pocina, de la que estamos hablando, y la vamos a escuchar en un primer tema titulado El Pescador.

0: explotó la momposina. Su música llegó hasta Europa, conquistó escenario del mundo. Incluso Gabriel García Márquez la invitó a cantar cuando recibió el premio Nobel en Suecia. Totó la momposina murió el pasado 17 de mayo, pero seguirá viviendo en sus canciones y en cada niña o niño que descubre la alegría de una cumbia. Totó la momposina, candela viva.
1: No, señor. Ese sí es. ¡Palma!

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1: Así es, seguimos con más música aquí en nuestro programa de hoy. Luego de haber escuchado a Mercedes Sosa y la Totó la Momposina. Y tenemos una noticia. La ciudad de Barcelona acogerá el próximo 29, o sea, este próximo viernes, a partir de las 7 de la tarde, la Peña Solidaria Andariegos, un espacio de encuentro, música, conversación y solidaridad con Cuba, que tendrá lugar en la Casa de la Solidaridad, ubicada en la calle Vistaler 15, en el barrio del Raval. La iniciativa tendrá como entrada solidaria la donación de medicamentos destinados a Cuba en respuesta a las dificultades que enfrenta el sistema sanitario de la isla debido al bloqueo económico, comercial y financiero impuesto por Estados Unidos. Próximo viernes 29 a las 7 en la calle Vistalegre 15 en el barrio del Raval. Seguimos con música, la música ahora de una grabación para la MTV Unplugged. Es nada más que nada menos que Diego Torres en un tema titulado Tratar de Estar Mejor.

Diego Torres, con tratar de estar mejor en esa grabación para la MTV, y que vamos a seguir ahora con un grupo llamado El Cuarteto de Nos, de Uruguay, que vamos a escuchar un tema de su disco Raro, que acaba de cumplir 20 años este disco, y vamos a escuchar el tema que dice Ya no sé qué hacer conmigo.

El cuarteto de Nos da paso a la música, a la voz, mejor dicho, de Mon Laferte y la chilena mexicana, y la vamos a escuchar un tema titulado Femme Fatale.

Excelente el tema de Femme Fatale hecho por Mon Laferte que escuchamos. Seguimos con el colombiano Fonseca y un tema titulado Ahí estabas tú.

popular latinoamericano, seguimos con más música. Una grabación hecha en el mes de abril de este año es Chico Buarque conjuntamente con Silvio Rodríguez cantando un tema que es de Silvio, El sueño con serpiente. Y este tema, los beneficios de este trabajo serán donados por ambos músicos a la sala de pediatría del Instituto Nacional de Oncología de Cuba. Silvio y Chico con Sueño con serpiente.

Hace muchos años ya que cada 20 de mayo se hace en el Uruguay la Marcha del Silencio, marcha donde se recuerda a todos los desaparecidos, que todavía están muchos, lamentablemente, más de 200 desaparecidos, y que ya está bien, que los que saben de eso deberían decir dónde están para que sus familiares puedan descansar en paz. Desapariciones. Rubén Blades.

Y ya queda tiempo para despedir, como ya sabéis, cuando empieza la música brasileña, es el momento que tenemos que marchar. Saludos, Sebas, desde Control Técnico, saludos a quien les habla, Ernesto. Y nos vamos a ir con la música de Clever Augusto y Roberta Sá, Romance Dos Astros. Cuídense, por favor, que los queremos seguir viendo y, como dice mi gran amigo Víctor, no dejen de sonreír. Chao, hasta la semana que viene.

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Hoy nos vestimos de gala. Nos calzamos los zapatos de baile y transformamos este estudio en una auténtica sesión de club a ratos de finales de los 70, más adelante de mediados de los 80 y para finalizar ya entrados los 90. Con Sebas Andrade en el control técnico, hoy en Musicalia, Mix al Middle, un servidor, Diego González, os presento un programa titulado genéricamente Disco. La sección Mix al Middle, que ya sabéis es un auténtico lujo, una propuesta sin precedentes y totalmente innovadora y única en la radio temática musical en todo el mundo. Aquí no ponemos canciones sin más, aquí creamos magia sonora continuada. Y en lo que ya está acariciando vuestros oídos desde el primer segundo de emisión, una producción exclusiva de un servidor que bauticé como Saturday Night Fever Mix. Amigos, hoy quiero ponerme nostálgico, pero con un ritmo demoledor. Este mix rinde homenaje a una película y a una banda sonora que personalmente me cambiaron la vida por muchos motivos allá por el año 1978 y gran parte de 1979. Hablo del fenómeno de los Bee Gees y John Travolta en el papel de mi idolatrado Tony Manero, sus amigos Bobby C, Double E, Joe, Gus, Annette y, por supuesto, Stephanie Mangano, en el barrio de Brooklyn en New York y la discoteca 2001 Odyssey. En este mix sentiréis un himno eterno y mi canción favorita de todos los tiempos, Stayin' Alive. También la elegancia de Night Fever, la calidez de More Than a Woman, la dulzura de Hope Deep Is Your Love, el subidón de You Should Be Dancing y la energía de Manhattan Skyline y Disco Inferno. Tony se viste con sus mejores galas. Llega Saturday Night Fever Mix.

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2: Musicalia. Madre mía, cómo camina ese bajo de los Bee Gees. Pero la pista de baile de Musicalia Mix al Middle no da tregua. Bajamos sutilmente el primer plato y nos preparamos para darle la bienvenida a un auténtico fenómeno de las redes. Un mix que acumula millones de reproducciones en YouTube. Videoteca, disco hits, 70s y 80s. Para este segundo bloque he seleccionado un mix espectacular que recoge la pura esencia de los mejores himnos disco de finales de los 70 e inicios de los maravillosos 80. Aquí con él bailaréis una selección dorada que conecta generaciones y que demuestra por qué la música disco es inmortal. Preparaos para dejaros llevar por un ritmo constante y alegre y totalmente eterno con este disco hit 70s y 80s.

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1: Musicalia. ¡Ey! Espectacular esa combinación disco. Pero el Musicalia, el viaje no se detiene. Seguimos quemando zapatilla. Dejamos atrás las luces de los 70 y nos metemos de lleno en una de mis épocas favoritas. Os presento mi segunda producción propia de hoy, el Italo Disco Mix. ¡Qué recuerdos! Ese sonido de sintetizadores analógicos, melodías melancólicas pero súper bailables y cajas de ritmo espaciales que nació en Italia y conquistó las pistas de media Europa en los 80. En este middle que he cocinado, he querido reunir las joyas definitivas de este estilo único. Vais a notar cómo se funden la clase de Ryan Paris con su eterno Dolce Vita, el frescor playero de Rigueira y su himno Vamos a la playa, el ritmo salvaje de Baltimora con Tarzan Boy, la frescura de Ken Laszlo en Hey Hey Guy y muchos otros clásicos que os he dejado entrelazados en la mezcla. Un sonido que definió una era y que hoy recuperamos el mix al middle con mi Italo Disco Mix.

ese sonido italo. Y para encarar la recta final de este programa Musicalia Mix al Middle, os tengo preparado el broche de oro, una auténtica traca final bailable también de mi propia cosecha, el Eurodance Mix. Aquí nos teletransportamos directamente a la década de los 90, concretamente a su etapa más natural, salvaje y auténtica, donde ese estilo barrió por completo en Europa. He concentrado en una sola mezcla ininterrumpida absolutamente todos los grandes hits que marcaron vuestras noches de fiesta y veranos inolvidables de los 90. Vais a saltar con la energía inigualable de Corona y su The Rhythm of the Night, los rapeos inconfundibles Snap en el Rhythm is a Dancer, la fuerza del What is Love de Hathaway, la dulzura bailable de La Butch con Be My Lover y muchísimos himnos más y mixes que arrasaron en las discotecas españolas y europeas de la mano de pioneros y amigos como Mike Platinas, Tony Peret, Raúl Orellada y mi amigo el añorado José María Castells. Espero que hayáis disfrutado recordando este pop y dance maravilloso que Musicalia recupera en esta sección Mix al Middle, una propuesta que es toda una novedad en la radio temática mundial. Seguir bailando con mi Eurodance Mix.

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1: 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Bien, estamos una semana más en Viajando por las Ondas, el programa de viajes de Radio Castelldefels. Estamos aquí, Jordi Lluve. Hola, ¿cómo estamos?
4: Hola, muy bien, gracias.
1: Y aquí quien les habla, Dani Hernández. Vamos a estar durante más o menos una hora hablando de diferentes temas relacionados con el moverse a lo largo y ancho del mundo al viajar, básicamente. Antes de comentar, vamos a explicar un poco el menú que tenemos en el programa de hoy, que es básicamente pues algunas noticias. Hoy vamos a hablar una curiosidad de vuelos que ya salió en algún programa, pero hoy la vamos a ampliar. Después del segundo bloque vamos a intentar perfilar ya, acabar nuestro viaje por Finlandia, ¿verdad, Jordi?
4: Sí, ya volvemos de Finlandia fijo, porque ya llevamos muchas semanas por allí.
1: Y la semana pasada habíamos acabado ya de explicar las islas, o algunas de las muchas islas finlandesas, precisamente, que nos han ocupado dos programas. Y hoy vamos a continuar avanzando en ese ranking de los países con más islas del mundo y ya estamos en el número 2.
4: Así que Finlandia era el 3,
1: entonces. El 3, exacto.
4: El 2 y el 1, claro.
1: Es que era el 2 y el 1 y íbamos a ir a por el 2.
4: Vale.
1: Que ya dijimos, Jordi, que tú sabías perfectamente cuáles eran, te los podías imaginar,
4: bueno,
1: cuáles eran.
4: Lo intuyo.
1: Claro. Entonces, bueno, vamos a descubrir cuál es el número 2 y vamos a explicar también alguna isla de ese país. Y antes de comenzar a entrar en materia, recordamos también las maneras que hay para contactar con el programa. Básicamente, la primera, aquella que ya saben que es la que nos hace más ilusión, la que nos hace, bueno, especialmente felices cuando llegamos aquí a la emisora y vemos que en el corcho que tenemos aquí detrás tenemos una postal que nos ha enviado algún oyente que se ha acordado de nosotros cuando estaba de viaje y ha hecho alguna cosita que hay que hacer para que llegue aquí la postal.
4: Sí, quieres comprar una postal, ponerle un sello y enviarla a la dirección que damos cada semana, que es una dirección muy, muy, muy sencilla, facilísima de recordar. Es el título del programa, Viajando por las Ondas, Radio Castelldefels, 08860, Castelldefels, España. Si escriben desde otro país. Si quieren, pueden añadir Plaza Neus Catalá.
1: Eso es.
4: Para que el cartero pues vaya como más seguro. Pero en cualquier caso, sin eso también llega.
1: Eso es. Quizás lo más importante es por el código postal, 08860, sí. Castelldefels, Radio eso Castelldefels. Es. Y con eso, simplemente que pongan Castelldefels, 08860, Radio Castelldefels. Ya con eso ya es suficiente, pero si lo quieren poner mejor, pues ponen ya Viajando por las Ondas, que es el nombre del programa, y si quieren poner, como he dicho yo, ya la dirección exacta, que es la Plaza Neus Catalá, pues entonces mejor aún. Con todo eso va a llegar.
4: De hecho, incluso ya siento más, abreviando más,
1: ¿sí?
4: Sin Castelldefels, porque 08860,
1: exacto,
4: es el código postal, solamente de Castelldefels.
1: Eso es, claro, directamente. Pero bueno, ya saben, pongan básicamente el nombre del programa, Viajando por las Ondas, y si quieren poner Castelldefels, 08860, que les llegue. Sobre todo, ya saben, acuérdense de que quizás lo más complicado parece que es encontrar un sello. Hay algunos países donde es un poco complicado encontrar una oficina de correos abierta o encontrar un lugar donde poder conseguir un sello, porque sin sello de lugar es que no llegan.
4: Sí, hay que reconocer que es difícil. Mm. Y por eso damos las gracias muy, muy, muy, muy, muy de verdad por el esfuerzo que hacen las personas que nos escriben. Casi cada semana lo agradecemos, reiteramos nuestro agradecimiento.
1: Eso es.
4: Pero no es fácil encontrar un sello. Sí es fácil encontrar una postal en lugares turísticos. Pero encontrar un sello no es tan sencillo en algunos países. Y luego también encontrar un buzón donde depositar la postal a veces tampoco es sencillo.
1: Así es, no es fácil. Vamos a recordar también que tenemos un correo electrónico que es muy fácil de acordarse de él porque es básicamente el nombre del programa.
4: Exactamente, todo seguido, viajando por las ondas, @hotmail.com.
1: Ese correo electrónico sirve para diferentes cosas, sobre todo para si quieren venir aquí algún día, explicarnos alguna anécdota, algún viaje, etcétera. Contacta con nosotros a través del correo, nosotros les buscaremos un día para que vengan aquí y nos expliquen su viaje, su historia, lo que deseen. Ya saben que nos apetece también bastante que nuestros oyentes vengan aquí de vez en cuando a explicarnos alguna historia. Y si no, simplemente en el correo pueden hacer alguna propuesta de algún tema que desean que tratemos, alguna crítica, bien, de cualquier modo, en ese correo electrónico que ha dicho Jordi, que es el número del programa. Recordad también que estamos en las redes sociales Facebook e Instagram. Bueno, ahí básicamente lo que pueden encontrar es el contenido del último programa que se va a emitir en antena, así como alguna fotografía, bueno, un poco de cada cosa. Sobre todo, tener en cuenta de que está en abierto, se pueden hacer amigos nuestros, si no, simplemente entrando van a poder ver lo que vamos poniendo ahí de vez en cuando. Para acabar también, quizás lo más interesante, lo que puede ser más útil para nuestros oyentes es sobre todo el saber que además de poder escuchar la emisora en directo en la página web de la emisora, que es fácil de buscar porque simplemente en cualquier buscador de internet ponen Radio Castelldefels, la primera entrada que les aparezca es la de la emisora, y si no, www.radiocastelldefels.org. Allí pueden escuchar la programación en directo, pero hay una sección que se llama Radio La Carta, donde pueden escuchar los programas, como lo quieran decir, en diferido, a modo de podcast, descargárselo o en lata, en fin, muy fácil. Tienen conexión a internet, se descargan el programa, está colgado el último programa que se ha emitido en la semana en curso y bastantes de los anteriores también, por si quieren escuchar alguno, y eso les permite poder escuchar el programa pues en cualquier momento, en cualquier lugar, de la manera que deseen. Así que, ya saben, con este resumen que hemos hecho rápido, vamos a comenzar el programa de hoy, que se va de inicio a...
4: Pues hoy va de turismo y mascotas. ¿Tú tienes alguna mascota, Dani?
1: No, actualmente no.
4: ¿Quiere decir que has tenido alguna vez?
1: Sí.
4: ¿Sí?
1: Sí.
4: ¿Por ejemplo, se puede saber?
1: Pues he tenido mascotas, pues prácticamente he tenido gatos más de los 2/3 de mi vida. Con lo cual, te puedes imaginar que son muchos años.
4: Sí. Bueno, tampoco tienes tantos.
1: Sí, pero quiero decir
4: vale,
1: que
4: vale, está bien.
1: Muchos años.
4: No, pues yo también de joven alguna vez había tenido algún perro, les había cogido mucho cariño, pero desde hace bastantes años ya no tengo. Pero bueno, tú y yo quizás somos casi una rara avis, ya que estamos hablando
1: sí,
4: de mascotas.
1: Porque la mayoría de la gente...
4: Cada vez hay más, sí. Ya no lo vamos a comentar. Y vamos a comentar, pues bueno, la relación entre las mascotas y el turismo, incluso el turismo de lujo, porque sabes que cada vez más se cuida y se mima más a los animales de compañía. Y es que en España hay 10 veces más hogares con animales de compañía que con menores de 4 años. ¿Qué te parece la estadística esta?
1: Uh-huh.
4: Vamos a comentar algunas de las propuestas diseñadas en exclusiva para los primeros. En España, como digo, hay más hogares con mascota que con niños menores de 4 años. Y esos son los datos que maneja la Red Española de Identificación de Animales de Compañía, REIAC, por sus siglas, que recoge los animales censados en nuestro país el año pasado. Y es un número exacto el que está censado, ¿eh? Quiero decir que no se redondea. Hay 10.165.498 perros censados.
1: Muchísimo.
4: Se supone que es la inmensa mayoría. Y ahora vamos a los gatos, que es lo que a ti parece que te gustaba. 967.834 gatos censados en España. O sea, por cada gato hay 10 perros. Yo creía que la diferencia no era tanta. Conozco muchas familias que tienen...
1: Al menos censados, porque sí que es verdad que hay gente que tiene menos tendencia a censar a los gatos cuando prácticamente es obligatorio, que no a los perros.
4: Es cierto.
1: Y hay gente que tiene más de un gato y más de dos si no los tiene... En cambio, el perro parece ser que como es más... El perro es un animal que supone más riesgos,
4: sí,
1: sobre todo
4: sí,
1: para los demás, y por ese motivo se suelen, bueno, seguir la ley, ¿no? Digamos,
4: sí,
1: de manera más...
4: Muy bien observado. Es muy probable que sea eso que tú dices, porque a mí la diferencia me parece mucha. Bueno, en cualquier caso, ya te digo, más de 10 millones de perros. Sin embargo, continuando con estas estadísticas, con estos datos, hay 1.786.406 niños de entre 0 y 4 años, según el Instituto Nacional de Estadística.
1: Sí.
4: O sea que está clara la diferencia, uno de cada 10. Con estos datos sobre la mesa, nos sorprende que seamos un país pet friendly a la hora de ofrecer propuestas de ocio. A continuación vamos a comentar algunas de en las que los animales son amos. Algunas de estas cosas ya les hemos comentado alguna vez, pero la verdad es que me ha llamado la atención y pienso que son curiosas. Y bueno, sé de mucha gente que cuando viaja quiere viajar con el animal, o si deja el animal que esté tan cómodo como si... Bueno, hablo de animal y debería hablar de mascota, pero sí, es que me cuesta utilizar esa palabra. Quieren que esté tan cómodo como ellos cuando viajan. Lo último que ha llegado es el Dogs in Town. Cada vez son más los espacios como hoteles, restaurantes y casas rurales donde perros y gatos no solo son bienvenidos, sino que cuentan con sus propios menús adaptados y alojamientos exclusivamente diseñados para ellos, en los que no falta peluquería y hasta spa. Hoteles, restaurantes y casas rurales, estamos hablando generalmente, sobre todo alojamientos. Y es que el último en llegar ha sido en Madrid el Dogs in Town, un hotel boutique diseñado solo para perros, aunque no exclusivamente para perros, pero ha sido diseñado para perros, que sigue la estela de la exitosa cadena creada en Sydney en el año 2020 por Gustavo Montagut, un empresario colombiano-australiano. Por cierto, Gustavo Montagut, colombiano-australiano. El nombre puede ser colombiano, pero el apellido Montagut suena bastante, apellido catalán, sí, probablemente de descendientes catalanes. Bueno, este señor, el señor Montagut, vio la necesidad de crear espacios con un enfoque innovador, emocional y holístico del bienestar canino. El de Madrid es el primero que aterriza en Europa, donde combina servicios de guardería, peluquería, tienda y experiencias personalizadas con el concepto de hotel, ya que está pensado para viajeros, profesionales y familias que no quieren renunciar a que su compañero se encuentre bien mientras estén fuera de casa. Se entiende que es un hotel para dejar al perro, en este caso, mientras te vas de viaje, ya que no te lo puedes llevar por el motivo que sea, ¿no? Y probablemente, por lo que hemos leído, pues es posible que el perro esté más cómodo en sus vacaciones que no los humanos, ¿no? Porque sabes los problemas que hay muchas veces cuando estamos viajando por ahí, ¿no? Este hotel está ubicado en el exclusivo Paseo de la Blana, de La Habana, en Madrid, como hemos dicho, y es un hotel que está abierto los 365 días del año. No hay jaulas, sino zonas de descanso acogedoras. No hay rutina impersonal, sino programas adaptados a la energía, carácter y necesidades de cada animal. También existen sesiones de adiestramiento, si así lo pide el cliente, para trabajar aspectos concretos de comportamiento, obediencia o socialización. Y la pregunta para las personas que tienen mascotas: ¿cuáles son las mejores ciudades españolas para tener mascotas, para llevar mascotas? Pues hay un ranking para todo y también lo hay para esto. Para saber cuál es la mejor ciudad española para viajar con mascota, hay un ranking que dice que Gijón y Fuengirola en Málaga han sido durante Gijón, que es, como sabemos, la ciudad más poblada de Asturias, y Fuengirola, la provincia de Málaga, han sido durante los últimos años las que lideraban la clasificación. Pero en el último estudio realizado el año pasado, en el 2025, Barcelona se alzó con el primer puesto. Lo hizo gracias a contar, entre otras cosas, con 225 zonas de diferentes barrios donde los visitantes perros pueden estar sin correa. Por ejemplo, del Parque de la Guinahueta al de la Ciudadela. También aceptan perros en playas como la del Llevant o el Parque Natural de Collserola. La lista de las mejores urbes pet friendly en España continúa, como hemos dicho, con Gijón. Luego también tenemos Santiago de Compostela, con más de 120 establecimientos hoteleros y de restauración donde los perros pueden entrar sin problemas. No está mal, 120 en una ciudad como Santiago de Compostela, que no es precisamente una de las que tienen mayor población de España. Luego continúa Madrid, San Sebastián, Palma de Mallorca y Cáceres. La primera aerolínea para perros. Creo que de una aerolínea para perros estuvimos hablando hace tiempo. Creo que lo estuve comentando hace un año o dos. Pero bueno, me gustaría comentar otra vez porque nos ha vuelto a llegar esta información. Dice que perros, gatos, pájaros y hámsters son bienvenidos en la mayoría de los trenes, autobuses y también en aviones, siempre y cuando se cumplan los requisitos imprescindibles para viajar. Es lógico que sea así. Pero no solo eso, también existen aerolíneas solo para perros, como Bark Air. Una compañía que pretende revolucionar el mundo de la aviación ofreciendo un servicio de primera clase para perros y compañía. El precio ronda los 5.000 euros por trayecto en el caso del recorrido entre Londres y Nueva York y de 7.500 euros entre Nueva York y Los Ángeles, que son de momento las dos rutas disponibles hasta estos momentos de esta compañía aérea, que no sé si tendrá éxito. No sé qué te parece a ti. Uh-huh. Yo lo encuentro bastante de entrada. 5.000, 7.500 euros es una pasta.
1: Sí.
4: Para llevar el...
1: Mucho.
4: Para,
1: bueno, obviamente... Una extravagancia un poco, quizás, ¿no? Un poco extravagante.
4: Sí, yo creo que bastante. Para sí, creo que lo has definido muy bien.
1: Sí. Pero bueno, las comodidades de la gente que aprecia mucho los animales y se lo puede permitir sobre todo, pues estos precios...
4: Sí, si tienes mucho dinero supongo que bueno, claro. Lo puedes hacer y lo harás. Lo que pasa es que es difícil que esto se extienda más. De momento ya te digo, Londres-Nueva York, que es una línea, y la otra línea que cubre es Nueva York y Los Ángeles. Para empezar, los perros vuelan en cabina y no en bodega. Eso ya se sobreentiende, claro. Estos precios y siendo vuelos para perros. No tienen que esperar largas colas para facturar en el aeropuerto, sino que el animal embarca en cuanto llega a este. Una vez a bordo, no falta una chaqueta anti-ansiedad, no sé bien qué es una chaqueta anti-ansiedad, para que estén tranquilos, así como protectores para los oídos, juguetes y todo tipo de snacks. No está mal.
1: Claro. Bueno, por ese precio puede estar incluido todo eso y más.
4: Sí, y porque no suelen tomar alcohol los perros, porque si no seguro que
1: también
4: buen whisky.
1: Y
4: buen
1: no suelen fumar tampoco, que ahora está prohibido fumar, tampoco. Pero si no también...
4: Bueno, en los aviones no se puede fumar.
1: Claro, claro.
4: Bueno, es curioso, ¿no? Realmente es una compañía aérea, no sé, el Bark, B-A-R-K, Air. Es curioso, ¿no? No había de nombrar nunca esta compañía. Supongo que aparte de eso también tendrá vuelos normales para personas y mascotas. Bueno, pues ahí está esa curiosidad. Y terminamos con el...
1: Bueno, como curiosidad, se llama Bark Air, que quiere decir la línea aérea del ladrido, porque Bark en inglés es ladrar en inglés. Entonces, Bark es ladrar, con lo cual ladrar, Air...
4: Pues mira, claro. No sabía.
1: Qué curioso.
4: Mi inglés es muy pobre, no sabía que Barker era ladrido, sí. No se me ha ocurrido.
1: Pues
4: no
1: Barker.
4: Ocurrido buscarlo. Sí. O sea que es ladrido Air.
1: Exacto. Sí.
4: Muy bien, estupendo. Vale. Termino con una sesión canina de cine. Quien quiera disfrutar de una película en pantalla grande también puede hacerlo en un cine en toda regla. La capital de España, por ejemplo, son 100% pet friendly, autocines como la de Madrid, del RACE, Real Automóvil Club de España, el Drive-In Cinema Madrid, el Star o Autocine Madrid. Este último, el Autocine Madrid, no solo recibe con buenos ojos a las mascotas, sino que sin coste adicional, sino que todos los jueves se celebra la llamada Tarde de Perros. Donde los dueños participan en sorteos y obtienen descuentos como un 2x1 del precio del bol de palomitas gracias a ir con su animal de compañía. El autocine Drive-In en Barcelona y otro en Denia continúan la lista de salas al aire libre aptas para las cuatro patas que recorren la geografía nacional, así como el Real Automóvil Club de España de Córdoba, el 7 Palma de Gran Canaria, el de Gijón o el de Málaga Metro Bacesa. O sea que si tienes un perro y quieres llevarlo al cine... Pues bueno, hay unas cuantas salas en Barcelona, veo que también, bueno, salas por la mayor, llamarla de alguna manera, sí. Bueno, entiendo que es cine al aire libre, pero puedes llevar a tu perro a ver si tiene. Hay algunas películas que igual las entienden mejor los perros, sí. Que yo, por ejemplo.
1: Eso es.
4: Bien. Bueno, pues eso es todo, así que ya lo sabes, si quieres alguna vez tener alguna mascota, te puedo dar más información de los lugares que mejores a los que puedes ir con ella o dónde dejarla.
1: Sí. Bueno, pues es bastante curiosa esta noticia, al igual que es esta de la que vamos a hablar, una que ya ha salido de alguna manera en alguno que otro programa, pero vamos a ampliar alguna pequeña cosa, y es que volvemos a hablar de aviones y vamos a hablar de los curiosos vuelos más cortos del mundo, ya que siempre cuando asociamos los vuelos, pues siempre pensamos, ¿no? grandes distancias, aeropuertos concurridos, horas de trayecto entre continentes y todas estas cosas de las cuales hemos hablado aquí en más de una ocasión. Pero también es bastante curioso el hablar de los vuelos más breves. En general, todos comparten un mismo patrón, y es que conectan territorios aislados donde las otras alternativas al transporte son limitadas y mucho más lentas, aunque los lugares se encuentran relativamente cerca.
4: Claro.
1: Un ejemplo muy llamativo es el de dos capitales de dos países, que son la República Democrática del Congo, Brazzaville, y Kinshasa, la República del Congo y el Congo. Los dos países están comunicados por un vuelo. Lo que pasa es que estos dos países están separados precisamente por un río que se llama Congo, que es el que da nombre a los dos países. Uno de ellos, la República Democrática, es el país que antiguamente se llama Zaire,
4: sí,
1: y que actualmente se llama así, la República Democrática del Congo. Pues estas dos capitales, Brazzaville y Kinshasa, que están prácticamente separadas apenas por 20 kilómetros, la manera más fácil de llegar de una a otra es en avión.
4: Siempre el impedimento, la otra opción siempre es por mar. Por mar o por río,
1: claro.
4: Pero es igual, por agua, quiero decir. Que ahí se tarda bastante.
1: Exacto. El hacerlo en barco bastante complicado, porque es una zona bastante convulsa el pasar de un lugar a otro. Y el hacerlo por tierra, hay que dar un rodeo bastante importante para cruzar el río Congo, que es bastante caudaloso. Con lo cual, la manera más fácil de ir de un lugar a otro, a pesar de que están en apenas 20 kilómetros de separación una capital de la otra, es en un vuelo. Otro de los vuelos curiosos también, que están en lugares muy, muy cercanos, son entre dos de las Antillas neerlandesas o Antillas holandesas, que son las islas de Bonaire y de Curazao, en un vuelo que dura apenas entre 20 y 25 minutos y que facilita la movilidad entre estas islas, que tienen ambas pues gran actividad turística, ¿no? Son las famosas islas ABC, ¿no? Que se llaman, que son Aruba, Bonaire y Curazao, uh-huh. Que son, pues eso, las Antillas neerlandesas, de las cuales aquí hemos hablado alguna vez.
4: Sí.
1: Y otro lugar también curioso también de vuelo corto son lo que ocurre en el Canal de la Mancha, con dos islas de las cuales aquí estuvimos hablando también, a modo de curiosidad, que son las islas de Guernsey y de Jersey, que son dos islas que sabemos que tienen un estatuto, digamos, autónomo. Son, pertenecen al Reino Unido, aunque no pertenecen a la Unión Europea. En fin, explicamos un poco las curiosidades de estas islas. Pues bien, también están unidas estas dos islas, la isla de Guernsey y la de Jersey, que son dos islas, las islas del canal, por un trayecto de unos 20 minutos. Otras islas también conectadas, un lugar, un país con muchas islas, que es Grecia, pues también se estila bastante la comunicación, sobre todo a nivel marítimo, con ferries, pero en este caso hay dos islas que son las de Cárpatos y las de Casos, que están comunicadas también por vuelos, y el vuelo también en este caso, 20 minutos, así que es lo que íbamos a comentar, que muchas veces puedes estar más tiempo en el aeropuerto, en todo lo que es los trámites, el embarque, etcétera, de
4: seguro,
1: lo que dura luego el vuelo, vamos. Otras dos islas también, por ejemplo en Irlanda, es el vuelo entre la isla de Intrabane e Inishmore. Son 15 minutos entre dos islas. Un lugar bastante curioso. Nos vamos al océano Pacífico y nos vamos a hablar de dos países. Uno de ellos es los Estados Federados de la Micronesia, y concretamente las Marianas. En las Islas Marianas hay dos islas, que son las islas de Saipán y la isla de Tinian, que se comunican en vuelos que duran 11 minutos. Estas dos islas, que son bastante pobladas, por cierto, hablamos bastante poblado, teniendo en cuenta las poblaciones que hay en esas islas, en las Islas Marianas. Y otras dos son entre dos islas hawaianas, que son la isla de Ho'olehua y de Kaulapapa.
4: Uh-huh.
1: Son 18 minutos que, bueno, en este caso, la problemática es la configuración volcánica de estas islas, que hacen que el transporte, digamos, aunque fuese por tierra y por barco, sea bastante complicado. Entonces, pues es la manera más fácil de comunicarlo. Otro lugar muy corto, en un vuelo muy corto, está en América Central, concretamente en Estados Unidos, en los Cayos Caulker y el Cayo Chappell. Hay un vuelo que comunica esos dos cayos. Los cayos, recordemos que son esas pequeñas islas que están en esa zona, sobre todo la zona de Florida, etcétera, que dura solamente 9 minutos. Así que un recorrido muy cortito entre estos dos cayos. Y el lugar que es el lugar más insólito del mundo, que no sé si te acordarás, Jordi, lo hablamos aquí alguna vez. ¿Cuál era el vuelo comercial más corto del mundo?
4: Creo que lo recuerdo.
1: Sí. Pues, si lo recuerdas, seguramente te acordarás bien, que estaba en unas islas, que son las Islas Orcadas, sí, en el Reino Unido, que eran las islas de Westray y de Papa Westray. Ambas distan solamente 2,7 kilómetros, así que nos imaginamos que sería un paseo prácticamente caminando. Y tienen un vuelo comercial, un vuelo que apenas dura, lo hace una aerolínea regional que se llama Logan Air, y este trayecto dura solamente 45 segundos en condiciones favorables. Así que
4: no debe ser siempre. Y si no recuerdo mal, aterrizan en la playa. Puede uh-huh. ser, son unos aviones muy pequeños, sí. hélice, uh-huh. pero para pocos pasajeros, sí. creo que aterriza en una zona de playa.
1: Sí.
4: No estoy seguro, pero...
1: Es un sitio donde las condiciones marítimas también son complicadas por los oleajes, sí. por el tiempo que hay, y hay que tener en cuenta también que en el caso de que haya lo que se diría mal tiempo, viento, etcétera, el vuelo se puede alargar bastante, y este bastante que se puede alargar es 1 minuto y medio.
4: Es casi el doble.
1: 1 minuto y medio casi el doble. O sea, podemos imaginar que en casos de mal tiempo, sí. pues 1 minuto y medio, la gente que tenga miedo a volar, no sé si se lo puede aguantar demasiado no sé. Tiempo el pasar de una isla a otra.
4: No, bueno, te gustó un vuelo claro. así de corto. Yo estaba haciendo memoria alguna. De golpe sí. me he recordado algunos vuelos que he hecho algunos cortos, tanto en islas del Pacífico sí. como en las pequeñas Antillas, así. Recuerdo, uh-huh. quizá el más corto que he hecho fue de la Polinesia Francesa, de Tahití, la isla principal. A una isla que hay enfrente que la ves perfectamente, que uh-huh. así se puede llegar a nado, debe estar a 10 o 15 kilómetros. Ahí volé una vez. Y luego en unas islas muy bonitas que se llaman San Blas, ¿sí? un archipiélago de las islas San Blas, donde están los indios Kuna, que algunas veces hemos hablado de, no sé si recuerdas, de esas preciosas islas. Hay algunas son muy, muy, muy pequeñas y los aviones también, pero los vuelos son de muy pocos minutos. No recuerdo cuánto, pero, uh-huh. pero da gusto si tienes miedo a viajar y
1: claro.
4: que los vuelos duren tan poco. Cuando empiezas a tener miedo ya has tomado, uh-huh. ya has tomado tierra.
1: Sí, hay gente que eso de montarse en un barco, subir, bajar, le provoca pues eso.
4: ¿En un barco?
1: En un barco, sí. Que normalmente estos lugares tienen la opción también de ir en barco, pero claro, son oleajes y son, bueno, realmente variantes. Estos vuelos, pues ya vamos a explicar qué es esto precisamente que estaba comentando. ¿Por qué existen estos vuelos tan cortos? Bueno, parece un poco contradictorio porque esto, contradice, ¿no? Digamos, lo que es la organización de la Asociación Civil Internacional, en el que se intenta, optimizar y colaborar lo menos posible con la polución. Pero en este caso, el transporte aéreo es clave también para garantizar la conectividad de regiones remotas o, en este caso, de difícil acceso. En muchos casos, los ferries o carreteras, decíamos que no son opciones viables, sobre todo también las condiciones meteorológicas de la zona adversas, por eso, por condiciones meteorológicas adversas que tienen lugares en esas regiones o por la geografía compleja. Hemos puesto estos dos ejemplos de estas islas ahorcadas del Reino Unido, donde sería más bien por el tipo de climatología, etcétera, o por ejemplo entre estos dos puntos de Hawái, que en este caso sería pues la orografía compleja, ¿no? Del lugar. Y eso hace que el avión, incluso en estas distancias mínimas, se convierta en una alternativa mucho más rápida y mucho más fiable. Además, estos vuelos no solamente en general benefician a los residentes, sino también son importantes para el turismo, permitiendo a los visitantes desplazarse fácilmente entre islas o enclaves naturales sin perder tiempo. Más allá de su utilidad, estos vuelos se han convertido en una experiencia singular. La sensación de despegar y aterrizar en cuestión de prácticamente segundos es algo sorprendente y realmente atractivo para muchos viajeros. Sin embargo, como decíamos, plantea el interrogante de la sostenibilidad. Algunos expertos señalan la necesidad de equilibrar estas rutas con alternativas más ecológicas cuando sea posible. Lejos de simples anécdotas, los vuelos más cortos del mundo reflejan cómo la aviación se adapta a las necesidades de cada territorio, desde estas islas escocesas, por ejemplo, archipiélagos tropicales como podrían ser estos de las islas Hawái o los cayos caribeños, etc. Así que ya sabemos que, aunque siempre pensamos cuando se piensa, ¿no?, en volar, en estar tiempo en el avión, que es mucho de lo que se queja la gente que tiene miedo a volar, es el estar demasiado tiempo en el aire, pues en este caso saber que también existen estos vuelos, digamos, cortos, cortísimos en algún caso.
4: Sí, sí, ahora mientras lo estabas comentando me venían a la memoria, por eso digo, realmente hay muchos. Has comentado algunos y has comentado quizá los más cortos, pero hay muchos, sobre todo en islas del Pacífico, pero más que nada en las Antillas, en pequeñas Antillas, en islas que están en archipiélagos de islas que están muy, muy, muy próximos los unos a los otros. Hay muchos vuelos que realmente duran pocos minutos o menos de media hora, pero hay decenas y decenas de ellos. O sea, no es tan difícil uh-huh. caer en alguno de esos vuelos. Bueno, y no deja de ser divertido, porque además sí. normalmente son aviones pequeños, que claro. tienes buena visibilidad, ¿no? El avión grande te metes a 10 o 12 mil metros de altura y lo normal es que no veas nada, pero estos aviones, bueno, tienes la visión de la isla, del mar, del cayo, desde el aire, Eso ayuda un poquito, por lo menos a mí, a perder la sensación de miedo que tienes en un avión grande que se va para allá arriba y no sabes
1: cuándo. Y no sabes cuándo va a bajar. Exacto.
4: Y esperas que baje bien.
1: Claro, esperas que baje bien.
4: A su tiempo, nunca antes.
1: Y en esto prácticamente no te das cuenta, porque cuando has despegado ya estás aterrizando.
4: Sí, sí. Y además vas mirando el paisaje que claro. siempre es bonito, ¿no?
1: No te ofrecen ni catering, ni un vaso de agua, no les da tiempo a ofrecerte nada.
4: No, claro, no. Si yo he volado en tantos aviones que ahora me viene a la memoria, no es el momento, ya lo sé, pero he volado en tantos aviones de estos que, bueno, que a veces va solo el piloto y no hay copiloto. Y eso claro. sí que me da mucho miedo.
1: Sí.
4: Y que no tienen puertas, ahí no hay seguridad. Porque los hablo de compañías aéreas de verdad,
1: sí.
4: los vuelos privados, obviamente. No hay puerta, el piloto, la cabina del piloto no está separada de los
1: claro.
4: asientos. Y puedes ver todos los movimientos que hace el piloto para despegarlo, para aterrizarlo.
1: Claro, claro.
4: Realmente es bonito y te distrae bastante. Es una sensación. Es una manera completamente distinta de volar a la que utilizamos normalmente en estas cabinas absolutamente cerradas y está todo tan programado, ¿no? Es curioso, está bien, es interesante.
1: Bien, pues hacemos la primera pausa del programa y a la vuelta nos vamos a continuar hablando de Finlandia. Un pequeño descanso musical, volvemos enseguida.

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1: 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Estamos ya de vuelta después de esta pausa musical y vamos a continuar hablando, Jordi, de Finlandia.
2: Sí, vamos a hacer un pequeño resumen final porque ya hemos hablado varias semanas del tema, de lo más interesante de Finlandia o Suomi. Hemos explicado que es un país nórdico, pero no es un país escandinavo. Tiene muchas diferencias, también similitudes, pero muchas diferencias con sus hermanos escandinavos, que son Noruega, Suecia, de los que son vecinos geográficamente. Hemos explicado que es un país muy poco poblado, el menos poblado de la Unión Europea, con solo 5 millones y pico de habitantes en un territorio que es más de la mitad del territorio español. Y bueno, hemos explicado algunas de los tópicos y curiosidades, pues las saunas y una curiosidad que era para mí, tú tenías bien clara, la afición al tango.
1: Exacto,
2: que es el
1: tango,
2: país
1: sí.
2: Más bebedor café de los más bebedores de café del mundo, también si es el país más feliz del mundo. Hemos hablado de los samis o los lapones, y sobre todo del frío, pues porque a eso fuimos, nos fuimos en pleno invierno. Ahora ya han pasado unas cuantas semanas desde que volvimos, pero cuando fuimos a experimentar, como hacemos cada año, las bajas temperaturas, y realmente lo pudimos hacer porque en el norte de ese territorio las temperaturas son de más de 10, 15 o 20 grados bajo cero. Y bueno, nos queda por explicar un pequeño resumen final, si te parece, ¿no? Explicar, bueno, que viajar a este país, ¿cuándo? A veces te lo preguntan. Bueno, es un país al que se puede visitar todo el año y, por supuesto, es distinto, muy distinto si viajas en verano o viajas en invierno. Obviamente lo lógico y lo más interesante me parece que es viajar en verano, donde la naturaleza está abierta y libre. Es un país que es naturaleza, aparte de Helsinki, que es la única gran ciudad, el resto son ciudades pequeñitas o incluso pequeñas poblaciones. Y lo interesante de este país son bosques, lagos, islas, como ya estamos comentando, como tú estás hablando estos días, ¿no? Es el país de naturaleza pura y dura, y entonces caminatas, paseos, excursiones, cabañas que hay en mitad de los bosques, hay una serie tremenda de actividades que se pueden hacer y disfrutar de la naturaleza, porque realmente los paisajes son impresionantes. Viajar en invierno es distinto, es otra historia, además de lo clásico que es esquiar, todos los deportes derivados de los tipos distintos de esquís que se pueden hacer, pues bueno, los clásicos paseos en trineo, o con perros, con renos, las motos de nieve, que cada vez están más de moda y vimos en muchos sitios, los baños en agua helada, si es que a alguien le interesa, o la pesca en hielo, que también está muy de moda, hacer un agujero en ese lago, de los ciento y pico mil lagos que dijimos que habían, hacer un agujero, y parece ser que es muy fácil pescar así, porque
1: sí.
2: Los peces, bueno, supongo que ven más claridad, más luz, y van hacia el cebo, se ve bastante. Y una actividad que se ha puesto muy de moda en Finlandia es llegar a Rovaniemi e ir a visitar a Santa Claus. Nosotros pasamos por Rovaniemi y dormimos una noche allí y estuvimos un día entero esperando un autobús, pero esta vez no fuimos a ver a Santa Claus, ya lo habíamos visto dos veces antes y lo habíamos comentado. No sé si te fijas, hablamos de invierno o de verano, pero siempre estamos hablando de disfrutar de la naturaleza, de dos formas distintas. En verano, distinto a cómo se disfruta en invierno, pero siempre hablamos de disfrutar la naturaleza, y ese país realmente vale la pena, merece un viaje. Y es así porque en realidad no hay otras muchas cosas más que disfrutar. Las ciudades son poco atractivas. Obviamente todas las ciudades tienen su encanto, y las ciudades que podemos visitar por el país también lo tienen. Pero no son ciudades que sean interesantes como ciudades de Centro Europa o del sur de Europa, ya sean medianas, pequeñas o grandes. También decir que es un país de forma muy alargada, tiene más de 1.000 kilómetros, yo creo que unos 1.500 kilómetros debe tener desde el sur, donde está Helsinki, hasta más al norte, arriba de Inaro. Nosotros llegamos a Inaro, pero todavía se puede subir hasta la frontera con Noruega, porque Noruega cierra el paso de Finlandia para llegar al Océano Polar Ártico. Uh-huh. Noruega abraza ahí a Rusia y cierran el paso de Finlandia. Las ciudades más interesantes, comenzando desde el sur, pues son Helsinki, que es la capital, que realmente es una ciudad que tiene muchas cosas a ver, es el centro del país, el centro cultural, y nos sorprendió, ya lo habíamos vivido alguna otra vez, pero nos sorprendió bastante el ambiente que hay tanto diurno como nocturno, a pesar de que estábamos en pleno invierno y hacía mucho frío. Pues bueno, es una ciudad que tiene bastante más ambiente que otras capitales del entorno, como pueden ser Copenhague, Estocolmo, Oslo. Realmente hay un buen ambiente nocturno de pubs, de bares, de restaurantes y también de lugares de copas. Es la gran ciudad. Y también en la costa está Turku, que es la segunda, Turku o Åbo en sueco, que es la segunda ciudad del país, la antigua capital, que tiene cosas interesantes a ver. Y de ahí, pues bueno, vamos subiendo hacia el norte. He dicho ya muchas veces que es un país así en forma alargada, y las ciudades se van haciendo cada vez más pequeñas. El clima es mejor o no tan malo en el sur, y cada vez se hace más extremo, tanto en invierno como en verano, cuando vamos yendo hacia el norte. Nos vamos encontrando ciudades como Tampere, que es la siguiente en extensión, Oulu más arriba. Por cierto, estuvimos un par de días en Oulu, O-U-L-U.
1: ¿Sí?
2: Este año es la capital cultural de Europa. Se va a hablar de esta ciudad bastante durante esta primavera y verano. De hecho, ya estuvimos viendo que hay muchos acontecimientos culturales programados para este año. Siguiendo hacia el norte, ya nos encontramos... Se acaba el Golfo de Botnia y se une con Suecia, y se puede cruzar a Suecia, al país vecino, por una ciudad que se llama Paranda, Tornio y Aparanda. Se puede cruzar a Suecia y continuar por la Laponia sueca. Pero si seguimos recto, más o menos recto, obviamente más arriba, llegamos a Rovaniemi, que está en el círculo polar ártico, una pequeña ciudad que tampoco tiene nada. Es muy turística. Nosotros estuvimos allí la primera vez cuando viajamos en Interrail hace muchos años, y una pequeña población, y ahora realmente ha crecido mucho porque está llena de hoteles. Es una ciudad de donde se distribuye la gente que en invierno viaja más hacia el norte para ir a lugares de esquí, para divertirse en actividades relacionadas con la nieve, y también se ha puesto muy de moda porque ahí está el Santa Claus Village.
1: Exacto.
2: Chochis, que es un... Es un poblado muy, muy, muy bonito, y realmente, independientemente de Santa Claus o no, es un lugar muy interesante para poderse alojar. Y bueno, de ahí para arriba ya lo que quedan son pequeñas poblaciones. Ivalo es la siguiente, que es una población muy pequeña, nos sorprendió, sabíamos que era un pueblo pequeñito, pero además, como en este país, como ocurre también mucho en los países nórdicos, pero en Finlandia mucho, se vive muy en diseminación. Lees que es un pueblo que tiene 1,000 habitantes.
1: Claro.
2: Un pueblo de 1,000 habitantes en Castilla es un pueblo que está agrupado con dos docenas de calles alrededor de la iglesia. 1,000 habitantes en Ivalo no los ves. Cada uno vive,
1: sí.
2: El que no vive en una islita que está en medio de un lago. Y al final subimos hasta Inaro. Inaro, teníamos ganas de llegar hasta allí. Es una ciudad ya muy al norte. Es una población que dice que tiene 300 habitantes. Nosotros no vimos a ninguno. Pero teníamos ganas de subir hasta allí porque hay un museo, el museo de los lapones, el museo Sami,
1: sí.
2: Que valía la pena visitarlo, y lo recomendamos realmente porque de alguna manera conoces bien la cultura de esos 82 mil personas que son samis, que viven en el norte de la Laponia sueca, noruega y finlandesa, y reivindican su cultura, sus costumbres, su idioma y su territorio, que no lo quieren para ellos solos. No se trata de que quieran hacer un estado independiente ahí, pero reivindican sus derechos, y vale la pena subir hasta ahí, entre otras cosas, por eso. Por lo tanto, digo que lo interesante es la naturaleza, tanto si viajamos en invierno como en verano. Un pequeño apunte sobre el transporte. Bueno, las líneas férreas funcionan muy bien. Se puede subir en tren hasta Rovaniemi, repito, que está a la altura del círculo polar ártico. Hay más de 1,000 kilómetros, hay varios trenes al día. Los ferrocarriles funcionan muy bien, la red es muy buena. Y lo mismo ocurre con los autobuses, que van a los mismos lugares que van los trenes, y luego a otros a los que los trenes no llegan. Nosotros, para llegar hasta Inari, tuvimos que tomar varios autobuses, pero incluso en pleno mes de febrero, con temperaturas de 20 bajo cero, los autobuses funcionan puntuales. Realmente impresiona ver con esas temperaturas tan bajas. Hicimos algunos vídeos en los que Cuando nos enseñábamos, amigos nos decían, ¿cómo es posible que el autobús puede ir a 80 o 100 por hora por una carretera llena de nieve en la que no se ve absolutamente nada? Bueno, están absolutamente acostumbrados, para ellos la vida es así. Y también se puede utilizar en el interior, se puede utilizar el avión, al ser es un país no muy extenso, poco más de la mitad de España, como hemos dicho, pero al ser alargado, pues de hecho desde el sur hay vuelos que llevan hasta el norte, hasta Rovaniemi, y eso, la compañía aérea Finnlight funciona muy bien. Y para llegar desde aquí es muy sencillo hasta Helsinki, porque Finnair vuela todos los días directo, y luego hay otras compañías. Nosotros viajamos esta vez con Lufthansa porque conseguimos el vuelo más barato y muy barato, obviamente teniendo que hacer escala en alguna ciudad de Alemania, pero se conseguían vuelos a muy buenos precios. Y una opción muy buena para llegar hasta allí también es desde a las repúblicas bálticas. Enfrente de Helsinki, a poco más de 100 kilómetros, separado por el mar, está Tallinn, que es la capital de Estonia, y hay unos ferries, unos tremendos ferries que llevan de un lado al otro. Hay varios diarios, porque el trayecto es realmente corto. Uh-huh. Nosotros este viaje no, pero uno anterior que hicimos, que también lo hicimos en enero, cogimos ese ferry para ir hasta Tallinn desde uh-huh. Helsinki, y es impresionante porque el mar está helado y ves cómo uh-huh. ese bicho, que tiene miles y miles de toneladas, que lleva en su interior autobuses y camiones y coches, cómo va abriéndose sitio en el hielo, cómo va separándolo como si fuera un rompehielos. Y bueno, eso prácticamente es todo. Decir que es un país que está en la Unión Europea, también está en la zona euro, por lo tanto no tenemos ningún problema de monedas, podemos ir perfectamente con el DNI, uh-huh. como si estuviéramos por casa. Lo mismo ocurre con el teléfono, en principio podemos

0: Es un poco lo que nos pasó a nosotros. Pero en cualquier caso, un país muy recomendable. Y pienso que ahora, a partir de ahora, es la buena temporada para viajar a él. En primavera, uh-huh. que todavía no hay mucho turismo, la temperatura es muy agradable, los días son muy largos y los amantes de la naturaleza ahí pueden disfrutar muy y mucho del país.
1: Eso es.
0: Y eso es todo sobre Finlandia, que uh-huh. nos ha ocupado unas cuantas semanas. Pero creo que ha valido la pena hacer un paseo por ahí.
1: Uh-huh. Bien, pues muy interesante este recorrido que hemos hecho por Finlandia y damos ese apunte sobre todo, tener en cuenta, que ahora de cara a esta primavera y este verano, la ciudad de Oulu, que es una de las ciudades quizás no las más conocidas de Finlandia, pero bueno, que es capital cultural europea y que seguramente que va a haber cantidad de actividades, pues eso, culturales, nunca mejor dicho, y musicales, y festivales, etcétera.
0: Sí, así culturales que... de todo tipo. Había muchas programadas, se hacía la boca agua mirando la cantidad de cosas que ya se comenzaban a hacer, pero sí. que se van a hacer a partir de la primavera.
1: Que sí que es cierto que es una tónica general que ocurre en los países nórdicos, que sobre todo en el verano, así como en los países mediterráneos, pues bueno, las actividades culturales, las actividades musicales, conciertos, más o menos están pues equilibrados durante toda la época, todo el año. Allí ocurre que, evidentemente, las condiciones meteorológicas pues en invierno son bastante adversas y la explosión que hay cuando llega la primavera y el verano de actividades al aire libre y de pues esto, conciertos y actividades es realmente apabullante. Cierto. Y bastante más, bueno, más importante que lo que ocurre en los demás países del sur de Europa, por ejemplo.
0: Es lógico, tiene sentido. La gente está encerrada en invierno, claro. Temperaturas muy bajas, sin luz solar, porque claro. El día es muy corto, porque el día es inexistente, o porque aunque haya horas de sol, siempre está el cielo cubierto. Entonces, cuando llega la primavera es una explosión de vida, la gente está
1: claro.
0: deseando salir y pasárselo bien.
1: Que es la sensación que hemos tenido cuando hemos estado por alguno de esos países en verano, de ver la cantidad de actividades y pues la alegría, ¿no?, que hay en que en parte se explica por precisamente lo que tú comentabas, Jordi, que después de estar meses prácticamente enclaustrados, ¿no?, en casa o bastante ceñidos a estar debido a las condiciones meteorológicas pues encerrados, pues llega el buen tiempo y claro, la gente quiere salir. Bien, hacemos la última pausa del programa y volvemos enseguida hablando de los países con más islas del mundo. Un pequeño descanso, volvemos enseguida.

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2: Muy bien, Jordi, pues estamos de vuelta y ya avanzamos en esa lista de los países con más islas del mundo. La semana pasada habíamos acabado hablando de Finlandia, precisamente país con el cual hemos concluido hablando hoy también por un motivo más general. Habíamos dicho que Finlandia era un país con 178.947 islas. Ahí es nada. Y nos vamos a ir allá a pasar al número 2. Y ahora vamos a subir pues considerablemente el número de islas, porque si ya te parecía que 178.000 y pico eran muchas islas...
3: ¿A ti qué te parece? En un país de 300 y pico mil kilómetros cuadrados.
2: Claro, es una locura. Pues vamos a decir que el país que está en el...

0: número 2 tiene nada más y nada menos que 239.057 islas.
1: ¿Tú crees que alguien las ha contado?
0: Seguramente. Y hemos explicado también cómo se han contado las islas.
1: Sí, no me acuerdo.
0: Yo creo que sí. Lo explicamos al principio de qué se consideraban islas y cómo se contaban.
1: Sí.
0: Son muchas islas también. 239.000. Y no sé si te aventuras a decir qué país puede ser el segundo que está en esa lista.
1: Quizá me equivoque, pero yo diría que es o Suecia o Noruega.
0: Claro, sí, no te has equivocado.
1: Suecia.
0: Y no.
1: Noruega.
0: Exacto. Bueno. Ahí está. Así que ya sabemos cuál va a ser el número uno.
1: Sí,
0: pero bueno.
1: Suecia.
0: El número dos es Noruega. Y es que esos tres países pues tienen bastante en común pues sí, geográficamente. Y es que Noruega, al igual que pasa con Suecia, como explicaremos más adelante en programas posteriores y como ocurría con Finlandia, tiene esa característica que, bueno, pues son países con costas muy quebradas, con cantidad de lagos por allá donde vayamos y países con bastante extensión también. Que deciden tener en cuenta que son países relativamente pues grandes también. Eso hace de que la cantidad, por ejemplo, de islas que hay en Noruega, pues bueno, sea una variedad realmente pues apabullante. Iremos enumerando alguna de ellas. Algunas, sobre todo Noruega, tiene un par de grupos de islas que son muy famosas. Dos, que seguramente yo les diga las acertadas cuáles son.
1: Sí, sí. Que son los paisajes más bonitos que he visto
0: claro,
1: en mi vida.
0: Pues de esas dos vamos a hablar, de esas dos islas que son dos archipiélagos.
1: Las Lofoten, sobre todo.
0: Exacto, las Lofoten son unas. Y las Svalbard.
1: Las Svalbard, sí.
0: Exacto. Que son quizás las más turísticas, las más famosas de las islas, de las agrupaciones de islas que tiene este país, Noruega. Pero hay otras. Hay otras como las islas remotas de Kalvåg, por ejemplo, o islas donde se pueden hacer cruceros recorriéndolas. Por ejemplo, las islas en la zona de Hurtigruten. Y otras para gente más intrépidas, como las islas de Ny-Ålesund o una ruta clásica que se hace también en Noruega, que es la ruta que se llama de los 34 puertos, donde se ve por en un crucero, sobre todo en verano, se hace un recorrido por pueblos y pequeñas ciudades que se encuentran a lo largo de toda la costa de este país, que como decíamos, tiene una cantidad de islas, pues realmente, pues eso es sorprendente. Y si te parece, vamos a enumerar algunas de las islas y vamos a dejar para el final, pues estas dos grandes, ¿no? Las Lofoten y las islas Svalbard, que son quizás, pues eso, pues las más famosas, ¿no? De todas las islas noruegas. Pero hay algunas más. Cuando pensamos en Noruega, pues se piensa siempre, pues como al igual que ha pasado con Finlandia, con sobre todo naturaleza. Hay cantidad de paisajes diversos a admirar y disfrutar durante todas las épocas del año. Es un país donde también, pues en la parte norte sobre todo, es un estilo lo que pasa en Suecia, lo que pasa en Finlandia. Allí están los samis. Es un sitio donde se pueden observar auroras boreales. Y también es un lugar donde es un país muy festivo, sobre todo en la época de verano. Durante el verano se puede disfrutar del llamado sol de medianoche, al igual que pasa en los demás países nórdicos. Y quizás pues una de las cosas pues más sorprendentes pues es lo que decíamos, la actividad que hay en las islas. Algunas de las que ofrecen muchos atractivos, como son por ejemplo pues estas en Lofoten, en las Svalbard, pero hay otras muchas y algunas de ellas vamos a comentar. Este territorio, el torro del territorio noruego, pues tiene islas de muy diferente tipo, aunque podamos pensar que todas son parecidas, porque tenemos islas más al sur, con unos climas más agradables, y otras más, ya tocando el círculo polar ártico, que son realmente pues islas frías, pero como tú decías y podrás comentar cuando hablemos de ellas, paisajes realmente indescriptibles. Una isla muy interesante, famosa para los noruegos como lugar de vacaciones, es la isla de Oderøya. Oya es como se dice en noruego, algo así, isla. Pues esta isla es una isla que se ubica en el municipio de Kristiansand, que está en el condado de Agder, y es un territorio que tiene una superficie de unos 170 hectáreas y cuenta con cuatro puentes que lo conectan con la parte continental de Noruega. En ese sentido pasa un poco como ocurre en estos países, tanto en Suecia como en Finlandia, que a veces vas pasando de una isla a otra y no te das cuenta, porque vas pasando de un puente a otro y es que estás pasando de una isla a otra. Bueno, Esta zona, la zona de Kristiansand y concretamente esta isla de Oderøya, sobresale porque anteriormente funcionaba como una base naval y actualmente es posible visitarla. También se visita la antigua base naval y se ha acondicionado para que sea una isla amigable en cuanto a naturaleza y para hacer senderismo. La historia de esta isla la convierte en un sitio ideal para contemplar las vistas del puerto oriental y algunos de los edificios del siglo XVIII tan característicos. Esta isla de Oderøya, que como decíamos también es una isla muy visitada por los noruegos. Otra agrupación de islas en Noruega son las Islas Vega. Con este nombre se describe este archipiélago asombroso que fue declarado incluso Patrimonio Natural y Cultural de la Humanidad. Parte de ello se debe a la vida sostenible que muchos de sus habitantes han logrado mantener a lo largo de los años. Estas islas también destacan por la riqueza de su fauna, ya que en este lugar habitan cerca de 230 especies de aves. Y en esta zona se puede disfrutar del descanso, de la relajación y también se pueden hacer paseos en bicicleta o recorrer en barco sus costas. Además, estas islas, las Islas Vegas, poseen un panorama sorprendente en lo que es su costa recordada con los bosques de hoja verde y hoja caduca que hacen que el contraste de colores entre una época del año y otra sea realmente asombroso. Otra isla también importante, famosa en Noruega, es la isla de Senja. Senja es considerada una de las islas más maravillosas que se encuentran en Noruega. Es una isla muy conocida por ser una isla perfecta, como zona tranquila y de relajación para descanso, y también porque es una de las islas donde hay más posibilidades de poder observar ese fenómeno del cual hemos hablado aquí en más de una ocasión, que es el de las auroras boreales, y es famosa precisamente por eso, ir a esta isla, la isla de Senja, para ver auroras boreales. Si no fuera suficiente el poder observar este fenómeno meteorológico, si tenemos la ocasión o la suerte de poderlo ver, también se pueden observar animales marinos como son las focas, los renos y los alces. Además de poder hacer otras actividades que se pueden realizar en el lugar, como por ejemplo, si vamos en invierno, practicar el esquí nórdico, el esquí de montaña entre los bosques. Otra isla noruega, la isla de Solund. Este es un municipio que forma parte de la provincia de Sogn og Fjordane y es una isla donde es bastante icónica porque tiene una imagen con un faro muy famoso, que es el faro de Utvaer, que es un faro que fue construido en el año 1900 y que tiene la característica que tiene un color rojo pues muy, muy brillante, muy destacado con el mar, y es una de las imágenes icónicas que se tienen de Noruega cuando hay fotos de estas de turismo, ¿no? De propaganda turística de esta isla, de la isla de Solund y de este faro de Utvaer, con ese faro de color rojo que lo convierte en una obra de la arquitectura pues realmente destacada. Por otra parte, esta isla, la isla de Solund, es un sitio ideal para ir en bicicleta también. Una experiencia maravillosa para recorrer los caminos que circunvalan esta isla y para poder admirar los distintos distritos de esta región. Una región también que es muy frecuentada por los noruegos, sobre todo en la época de verano. Otra isla también singular en este país, en Noruega, es la isla de Sandøya. Esa es una isla muy bonita que se localiza en el municipio de Tvedestrand, que está en la zona sur de Noruega. La benevolencia climatológica, comparada con lo que se da en esas latitudes en general, hacen que sea un verdadero paraíso para la relajación. Y uno de los aspectos más curiosos de esta isla es que, como ocurre en otras islas noruegas, es que no hay automóviles. Y que tanto los residentes como los visitantes disfrutan enormemente de los paseos en bicicleta, que se ha convertido en el medio de transporte, digamos, preferido. Este exótico lugar ha sido también el refugio de muchos artistas, por lo que de ahí se pueden tener la ocasión de visitar galerías de arte y adquirir hermosas artesanías. Asimismo, en esta isla destaca la playa de Sandvika, cuya bahía es el lugar perfecto para disfrutar del agua y de la calma que se siente en toda esta fantástica localidad. Algo parecido es lo que pasaba en unas islas que habíamos comentado también cuando hablamos de Canadá, que era la isla de los artistas. Pues en esta también, en esta isla, parece ser que los paisajes, el entorno, hacen que sea pues algo realmente pues apreciado. Bueno, nos quedamos sin tiempo. La semana que viene vamos a tener que continuar hablando de alguna isla más que nos ha quedado en el tintero, y quizás para más adelante dejaremos pues estos dos grandes archipiélagos, que yo creo que vale la pena recrearse y explicar alguna cosita más, que son las Islas Lofoten y las Islas Svalbard, que algo tienen que ver en la bueno, en el hecho de que este país, Noruega, sea uno de los países más ricos del mundo, porque por esas latitudes parece ser que ocurrió algo allá por los años 50, un descubrimiento que hizo que, bueno, pues ese país sea tan emergente, ¿no? Sí. Y que sea el país rico de los países escandinavos.
1: Exactamente.
0: Sí. Así que la semana que viene hablaremos de esta curiosidad. Nos vemos la semana que viene, Jordi.
1: Bueno, hasta entonces.
0: Exacto. Y aquí que les habla, se despide Dani Hernández. Adiós, adiós.

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1: Dentro de toda la intención que tenemos desde que hemos llegado a este nuevo gobierno es ir mejorando todo lo relacionado con nuestras mascotas. Todo el mundo sabemos que las mascotas pues son un integrante más de nuestra familia, que hacen pues vida con nosotros y salimos a la calle y ellos nos acompañan y pues requería pues ciertos espacios y ciertos puntos que tengamos una facilidad para que las mascotas también puedan beber, ¿no? Que no sea únicamente una fuente. Sí, es cierto que había unas fuentes en la ciudad que tenía la boca de donde bebemos está en un lateral y puede beber, pero muchas otras nuevas que se van colocando pues tienen la parte de arriba donde que tiene un vaso y entonces ahí las mascotas no podían acceder. Por lo tanto, lo que se ha intentado es poder integrar a más fuentes que tengan la doble bebedero para los humanos, por decirlo así, y para nuestras mascotas.
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1: Y lo que se ha buscado pues son ciertos puntos en la ciudad que tengan un recorrido que podamos hacer que sea habitual que das paseos con tu mascota, pues tener esos referencias, esos puntos para poder beber agua. Y luego lo que se ha hecho también es que en todos los espacios dedicados para las mascotas, en todos, en el 100% tengamos estos bebederos. Hasta ahora, de los 7 parques que teníamos para destinar a las mascotas, tan solo 2 tenían bebedero. Ahora será el 100% de los parques que lo tendrán y luego los puntos en la ciudad que hemos cambiado las fuentes que teníamos antiguamente por estas nuevas con el doble bebedero.
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1: En el Poal, de los 7 parques, como estaba diciendo, de los 7 parques dedicados para las mascotas, prácticamente habíamos renovado 5, solo nos quedaban 2, que nos quedaba el del Castillo y el del Poal. Y ahora estamos acabando con el de Poal, que cuando acabe en septiembre prácticamente, inicios de octubre, ya estará completamente acabado. Y lo que se ha hecho es hacer de dos espacios que teníamos, que se le daba uno, era oficial, que era para las mascotas, y otro, pues el uso que se le daba, que era un parque no infantil, pero sí que tenía juegos, pero sí que era una zona verde, se hacía un uso para las mascotas, pues lo que se ha hecho es destinar 100% uno de ellos, el Joan Maragall, que ya donde estaba el espacio, un pequeño espacio para las mascotas, era 100% para las mascotas, y el de Becker, se trasladan todos los juegos de Joan Maragall que habían infantiles a Becker, y el de Becker se hace 100% para un parque infantil con todo tipo de juegos, con porterías, que es las que estaban en Joan Maragall, a Passanes a Becker.
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1: De hace unos días se ha llevado a cabo la puesta en marcha de nuevo de la Fuente de la Muntanyeta, que durante mucho tiempo ha estado sin uso. Si es bien que en las fiestas se vació para evitar problemas de actos incívicos en la propia fuente, pero un tiempo antes se puso en marcha y se mejoró la fuente con iluminación. Todo el vaso se arregló porque tenía unas fugas que producían ese escape de agua, y se ha pintado, y creo que ha quedado una fuente mucho más digna de la que teníamos y más moderna.
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1: Finales de septiembre, mitad a finales de septiembre, yo creo que es más a mitad de septiembre, iniciarán las obras de la remodelación de la Fuente de la Democracia, que hasta, es así que si la de la Muntanyeta llevaba tiempo sin uso, estas llevan muchísimo más, prácticamente poca gente en Castelldefels las habrá visto en uso, y que lo que haremos es que le cambiaremos, no será una fuente ornamental como tal, que no tenga uso ni se pueda disfrutar y que solo sea embellecer la ciudad con agua, sino que serán unas fuentes en las cuales serán más similares a las que hay en Vista Alegre, que se podrán usar para el baño y para que en estas épocas de tanto calor como este verano, por ejemplo, pues tengamos unos puntos más donde poder refrescar a nuestros jóvenes, a nuestra gente mayor y a nuestros niños. Será una fuente que tendrá luz, tendrá iluminación, etcétera, pero su uso no va a ser únicamente ornamental, sino queremos que sea un uso como una zona más de recreo que tenga en nuestro municipio, que buena falta hace a la ciudad en épocas de mucho calor.
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Este año se cumple el centenario del nacimiento de Rafael Azcona, escritor y guionista cinematográfico considerado uno de los más relevantes de la historia del cine español. Es autor de una obra satírica teñida de humor negro, en la que destaca novelas como El pisito, del año 1957, y Los europeos, del año 1960. No obstante, su faceta más conocida fue la de guionista cinematográfico, labor desde la que contribuyó sensiblemente a la renovación del cine español de la posguerra. Como prolífico guionista, colaboró con destacados realizadores desde el italiano Marco Ferreri hasta los mejores cineastas españoles del momento. Establecido desde 1951 en Madrid, Rafael Azcona comenzó un año después a publicar sus primeros trabajos en la revista satírica La Codorniz, convirtiéndose en colaborador habitual y desempeñando labores de redacción. Para el diario Pueblo, creó el personaje El repelente niño Vicente, que sería muy popular en las décadas de 1950 y 1960. De esos años en que escribía cosas divertidas sobre cosas tristes, como él mismo decía, datan sus primeras novelas, Vida del repelente niño Vicente, del año 1955, Los muertos no se tocan, Nene, del año 1956, El pisito, del año 1956, Los ilusos, del año 58, Pobre, paralítico y muerto, del año 1960, o Los europeos, de ese mismo año, entre otros títulos. A finales de los 50, dos encuentros marcarían su futura trayectoria. El cineasta español Luis García Berlanga, con quien escribió el mediometraje Se vende un tranvía, del año 1957, y el director italiano Marco Ferreri, para quien preparó el guión del pisito, basado en su propia novela. Azcona se convirtió entonces en colaborador imprescindible de estos dos directores, como más tarde lo sería de Carlos Saura, desde Peppermint Frappé, del año 1967, hasta La prima Angélica, del año 1973, y después en Carmela, del año 90. Entre 1958 y 1963, escribió, además del pisito, otros tres guiones fundamentales en el desarrollo del cine español. El cochecito, del año 1959, con Marco Ferreri, Plácido, del año 1961, de García Berlanga, y El verdugo, del año 63, también de García Berlanga. El escepticismo, la burla de la estupidez humana y la sátira social, así como la tendencia al esperpento y al protagonista colectivo como técnicas narrativas, caracterizaron esta primera etapa de su producción, que ampliaría con los años sus horizontes al ocuparse también de adaptaciones literarias como El bosque animado, del año 1987, de José Luis Cuerda, basada en el libro homónimo de Wenceslao Fernández Flórez, o Tirano Banderas, del año 1993, de José Luis García Sánchez, según la novela de Ramón Valle-Inclán. Aparecieron también nuevos temas, la soledad o la pareja, y ambientaciones históricas como Belle Époque, del año 1992, de Fernando Trueba, con la lengua de las mariposas, del año 1999, y Los girasoles ciegos, del año 2008, de José Luis Cuerda. Rafael Azcona ganó su quinto y sexto premio Goya al mejor guión. Previamente había recibido, como reconocimiento al conjunto de su obra, el Premio Nacional de Cinematografía en 1981 y en 1997 el Goya de Honor.

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0: Pues hablemos de Malaria 40, por eso está con nosotros aquí Cristina Camas, presidenta. ¿Qué tal, Cristina? Buenos días.
1: Buenos días, Ana.
0: Porque el próximo 27, la semana que viene, nos visitará Teodora Delgado, es hija de la Caridad, para impartir una charla a las 7 de la tarde.
1: Sí, exactamente. Tenemos la gran suerte de que todo lo que nosotros estamos haciendo aquí en Castelldefels, cuando hacemos estas actividades solidarias, pues allí en Madagascar, que es el país de destino que estamos ayudando en todos los proyectos, pues tenemos unas misioneras que son las hijas de la Caridad, unas grandes mujeres trabajadoras, bien preparadas. Y ahí está Sor Teodora, una de las últimas misioneras españolas que queda en Madagascar, que todavía ella es la directora del Centro Médico de Ranutsara. Así que aprovechando sus vacaciones, que ella viene a España para visitar también a su familia, pues le he pedido por favor que venga a explicarnos justamente la vida de los niños de Ranutsara, lo que hacen allí en la casa.
0: Se trata de del Centro Médico de Ranutsara, donde viven, donde duermen, comen, pues un conjunto de niños y niñas.
1: Exactamente. Es una casa de acogida. Son niños de la calle, que por sus circunstancias, pues quizás los padres han muerto o han sido quizás abandonados. Y pues allí, en la casa de acogida de Ranutsara, se les acoge. Se les acoge, es un espacio muy bonito. Yo he tenido la gran oportunidad de estar allí, de visitar, de estar ayudando, trabajando con Sor Teodora. Y allí, pues bueno, pues es un edificio de dos plantas. Y en la planta de arriba es donde están las habitaciones, porque allí también duermen. Y allí las habitaciones de las chicas y las habitaciones de los chicos, de las niñas y de los niños. Y luego hay otro edificio donde están los más mayores, que también duermen allí. Y en otro edificio está la escuela. Es una escuela grande, donde van todos los niños de Ranutsara, pero que también van los niños de la casa. Ranutsara es una población que no es muy, muy grande, pero allí pues hay como una escuela que pueden caber 1.000 alumnos. Entonces los niños de la casa de Ranutsara también van a la escuela allí. Y después en otro edificio está el comedor. Y entonces los niños de Ranutsara cada día van allí a comer. Ellos mismos, pues con ayuda de la hermana, que es otra hermana, no es Sor Teodora, sino otra hermana la que se ocupa de la cocina, y los jóvenes chicos y chicas más mayores preparan la comida para todos los niños de la casa. Y bueno, pues allí pues pueden comer, ¿no? Y también juegan. Y a veces, fíjate que estaba yo allí, al lado de la casa de la donde se come, del comedor, y estaban jugando a hacer comiditas. Es decir, ¿quién no ha jugado a hacer comiditas? Pues eso, ellos también son niños al final y también juegan. Es decir, tienen una vida plena. Y otro de los edificios, porque Ranutsara, el centro de Ranutsara, la casa de acogida es grande, pues otro de los edificios es donde está el centro médico, como si pudiéramos pensar el centro médico de aquí, pero más pequeño, obviamente, y donde Sor Teodora pues es quien atiende todos los días, incluso los fines de semana, a los niños cuando se encuentran mal y, por supuesto, a todas las personas del pueblo de Ranutsara.
0: ¿Hasta qué edad pueden permanecer los niños y las niñas en este centro de acogida?
1: Pues hasta los 18 años. Ellos desde que entran hasta los 18 años pueden estar allí. Y los mayores se ocupan pues de los más pequeños también, aparte de que hay también cuidadoras. Igual que te he dicho que en la cocina pues está otra hermana, pues en la casa donde duermen pues hay otra hermana que se ocupa. Es decir, que cada una tiene su proyecto, ¿no? En definitiva. Y están pues muy bien atendidos y bueno, pues crecen allí en comunidad, en familia.
0: Cuando cumplen 18 años, ¿se les da una orientación académica, laboral, una vez que salen de Ranutsara?
1: Claro, cuando salen de Ranutsara, sobre todo es que ya han acabado sus estudios y entonces pueden empezar a trabajar, con lo que no se les deja en la calle. No, no es así, no es un, no es una institución del gobierno que cumples la mayoría de edad y espabilate, no. Son están allí y a lo mejor pues uno ha acabado y ya pues tiene el carnet de conducir y a lo mejor pues se ocupa de conducir y de llevar o lo que sea, o pues otro pues bueno, se ocupa de la tierra y pues bueno, pues puede cultivar y entonces pues todo está allí, es un espacio muy muy grande, no se les deja, y bueno, y también pues hacen otras cosas como por ejemplo la escuela de los ciclos profesionales y hacen trabajos con la madera y pueden hacer pues armarios o camas o cualquier cosa, ¿no? Que, porque allí no tienen al IKEA cerca. Y bueno, pues se pueden ocupar de muchas cosas. También se les enseña a coser y bueno, pues tienen un futuro. O sea, cualquier niño que está en la casa tiene un futuro. Si no está en la casa, posiblemente no tenga ese futuro.
0: ¿Cómo se produce la selección de esos niños? Porque evidentemente no son todos los que están, pero no están todos los que son.
1: Prácticamente allí sí, porque no es una ciudad muy grande. Entonces, si la hermana ve que hay algún niño que está en la calle y que no tiene familia o que nadie se puede ocupar de ese niño va a ir. Incluso también puede ser que yo cuando estuve, pues había niños que no eran de Ranochara, sino que también eran de otras ciudades cercanas, que a lo mejor pues una hermana le dice, pues mira, que va a ir este niño o lo que sea. Entonces, pues así es como se hace. Sí.
0: En esta conferencia va a estar presente también la doctora Isabel Cussó.
1: Sí, la doctora Isabel Cussó, que es muy conocida dentro del ámbito de la solidaridad y de la salud, pues ella colabora desde hace muchísimos años con Malaria 40. Ya estuvo el año pasado cuando se hizo la conferencia que nos visitó Sor Marguerite, del Centro de Niños con Discapacidad Física, que allí se les opera y de pie están ambos y pueden caminar. Y también le pedí que si podía estar en esta ocasión y me ha confirmado que sí, que ella podrá estar en esta ocasión también en la conferencia del próximo jueves con Sor Teodora.
0: Pues la conferencia tendrá lugar a las 7 de este jueves 27 de agosto en los jardines de la Asociación Passeig dels Tarongers, número 19C.
1: Exactamente. Malaria 40 tiene la sede en Castelldefels, tiene la sede en Passeig dels Tarongers, en el barrio de Bellamar, y aprovecharemos que hace este día para hacer la conferencia en el jardín, que es un jardín muy bonito, con la sombra de los árboles para no pasar calor. Y entonces pues allí tendremos la oportunidad de poder escuchar de primera mano cómo se hace el trabajo allí. Porque a veces podemos ver una foto, pero que alguien que está viviendo allí y que conoce a todos los niños, porque está con todos los niños y que nos lo puede explicar, que le podremos hacer preguntas. Yo invito a todas las personas que están aquí en Castelldefels que el próximo jueves a las 7 de la tarde, o 7 menos 5, vayan para allí, para el Passeig dels Tarongers, en la casa 19C, y que pasen esta tarde con nosotros, que bueno, que se, lo que vamos a hacer es que la entrada es gratuita, pero que quien quiera colaborar, pues al final vamos a dejar una caja para que se pueda hacer un donativo, quien quiera, y con ese donativo pues que se pueda ayudar a la Casa de Ranochara. Es un dinero que íntegramente el próximo jueves lo vamos a destinar a esto. Toda la recaudación va a ir destinada a esto para que se pueda, pues a veces les hace falta zapatos, o a veces pues les hace falta algún complemento alimentario, porque todos los días comen arroz. Entonces, para que como mínimo un día, con el dinero de todo lo que se pueda recaudar, que se pueda comprar pollo, ¿sabes? Y se pueda hacer arroz con pollo.
0: Muy bien, pues muchísimas gracias, Cristina Cama, presidenta de Malaria 40, el próximo jueves en la sede de la entidad, en el Passeig de Tarongers, número 9. 19C, esta conferencia de sorteadora para explicar lo que pasa en esa población de Madagascar, casa de acogida y un poco el proyecto de Malaria 40 a las 7 de la tarde. Muchísimas gracias, Cristina.
1: Muchísimas gracias, Ana.
0: Muchas gracias, buenos días.
1: Gracias.

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0: Pues hace más de un año que se disputó en Salamanca la Copa de España Junior Sub-19 de pool. Ahora explicaremos, para si alguien no sabe, en qué consiste este deporte, con 20 participantes de toda España, entre ellos pues el vecino de Castelldefels, Joel Marcó, que acabó ganando esta copa. Joel, ¿qué tal? Buenos días.
1: ¿Qué tal? Buenos días.
0: Explícanos en qué consiste el pool, una modalidad del billar.
1: Bueno, el billar consiste en... hay como unas tres modalidades que son las reinas, por así decirlo, que son la carambola, el snooker y el pool. Y yo juego la modalidad de pool. Y bueno, básicamente es el billar que vemos en todos los bares, pero llevado al nivel profesional.
0: ¿Qué quiere decir llevado al nivel profesional?
1: Bueno, básicamente que las mesas que hay en los bares son de un tamaño reducido para que se puedan jugar en un bar, y a nivel profesional son un poquito más grandes, básicamente.
0: Tú en ese campeonato, claro, jugabais uno a uno, por así decirlo.
1: Sí, es muy similar al tenis. La manera de competir en el billar es muy similar al tenis. Juegas uno contra uno.
0: Las reglas son diferentes para esas tres modalidades que me decías. ¿Cuál resaltarías de pool, concretamente de esta?
1: Sí, por ejemplo, en el pool, las reglas que normalmente estáis acostumbrados son a jugar con el triángulo y las 15 bolas enteras, pero nosotros en profesional jugamos con 9 bolas solo, que juegas de la 1 a la 9, en orden numérico. O sea, es diferente.
0: ¿Desde cuándo y de dónde te viene esa afición?
1: Bueno, yo... en mi familia siempre han habido jugadores, entonces me viene de familia.
0: O sea, estamos hablando, tienes ahora 20 años, ¿no?
1: 20 años, sí.
0: ¿Desde qué edad empezaste a practicar?
1: Empecé a jugar a los 14 años y, bueno, más o menos a los 16 ya empecé a tomármelo un poco más en serio. Y, bueno, hasta hoy.
0: ¿Qué dirías las cualidades más destacadas que debe tener un jugador o una jugadora de pool?
1: ¿Cómo, perdón?
0: Sí, ¿qué cualidades debe tener?
1: Ah, ¿qué cualidades debe tener? Pues mucha concentración, porque si a nivel profesional cada mínimo detalle cuenta. Porque, por ejemplo, tú en un torneo fallas una bola y a lo mejor ya no vuelves a tirar en dos o tres partidas y te encuentras que has fallado una bola y estás 3-0 abajo. Entonces, has de estar muy concentrado todo el rato, y yo creo que esa es una de las mayores virtudes que debe tener un buen jugador.
0: ¿Hasta qué punto juega un papel la suerte también ahí?
1: Hombre, pues juega un papel importante, sobre todo en la modalidad de bola 9, porque, por ejemplo, tú puedes sacar y si metes la bola 9 en el saque, ya esa partida es para ti. Entonces, hay ciertas cosas que sí que juega un papel importante la suerte.
0: ¿Dónde estaba el público? Para veros, explícanos un poco cómo era el escenario de la prueba.
1: Normalmente, en competiciones españolas se juega en clubes, con lo cual cada club tiene su escenario. Pero bueno, en esta ocasión fue en una sala donde el público estaba arriba en las gradas.
0: ¿Se sigue también por circuitos de televisión las partidas?
1: Sí, bueno, el circuito profesional hasta hace un año estaba en DAZN. Ahí se podía seguir, en Sky Sports. Pero bueno, este año han creado una plataforma propia que se llama wnt.tv.com. Y ahí se sigue bajo suscripción. Pero sí, o sea, tiene cobertura en televisiones de todo el mundo.
0: Tú has ganado el campeonato junior. ¿Ahora qué pasa?
1: Bueno, hace un año gané el campeonato junior y, bueno, este año he debutado en el circuito profesional con tres competiciones y, bueno, de cara al año que viene, o sea, bueno, este año ya que empieza en septiembre, la idea es ampliar el calendario deportivo para poder jugar más competiciones a nivel mundial y, pues, mejorar los resultados del año pasado.
0: Pero en este caso ya en otra categoría.
1: Pues en circuito profesional ya es lo máximo que puedes jugar.
0: Ah, ahí está, no sé, ¿hay un límite de edad?
1: No, el billar, la suerte esa es que puedes jugar hasta que te dure la vista. O sea, no es como el fútbol o otros deportes que a los 35 ya no, tu cuerpo no da para más. En el billar, hasta que la vista te funcione, puedes jugar.
0: Y la concentración y, ¿no?
1: Exacto.
0: Y la movilidad también.
1: Eso es.
0: Como tú has ganado esta copa en la modalidad junior, eso ahora estás en el circuito profesional, decías. Eso imagino que es muy importante para tu currículum, claro. ¿Te permite presentarte a más pruebas internacionales por el hecho de haber ganado esta copa?
1: ¿O cómo funciona? O sea, todo ayuda un poco. O sea, la trayectoria que hayas tenido detrás influye, pero bueno, el circuito profesional es que funciona muy parecido al tenis. Siempre pongo el mismo ejemplo. Es como la ATP del tenis. Hay Opens y tú, pues, si consigues entrar en esos Opens, pues haces los puntos y hay un ranking mundial igual. Yo ahora mismo en el ranking mundial estoy el 412. Entonces, la idea para el año que viene es subirlo hasta el 200, si puede ser, y pues cada año subir un poco hasta que ya te plantes en los 50 mejores del mundo y ahí ya puedas vivir bien del deporte.
0: ¿Cuánto rato de entrenamiento necesitas?
1: Pues,
0: semanalmente, por ejemplo.
1: Depende mucho si tengo muchas competiciones o no, pero lo normal, si no hay competiciones, suelo echarle unas 3-4 horas diarias todos los días. Suelo descansar 1 o 2 días a la semana, depende de cómo esté. Y cuando hay una competición importante, sí que le suelo echar 6 o a veces 7 haciendo doble sesión. Eso es lo que suelo hacer cuando hay torneo importante que lo merezca.
0: ¿Y con quién juegas? Porque tú estás en un club.
1: Estoy
0: ahora
1: en
0: mismo.
1: Un club, uh-huh. Sí. Bueno, nosotros jugamos con 3 tacos de billar. O sea, hay uno que es para sacar, uno para romper y uno para saltar. Y pues ese es más o menos mi material.
0: Y claro, jugáis o los entrenos los hacéis entre los compañeros del club.
1: Claro, o sea, el billar al final, al ser un deporte minoritario, por así decirlo, es bastante autodidacta todo. O sea, cada jugador se plantea su manera de entrenar, cómo quiere entrenar y se pone sus propios horarios. O sea, no hay clubes como en el fútbol, por ejemplo, que te dicen hoy entrenamos de tal a tal. No, yo puedo ir a entrenar a la hora que yo quiera. Y pues yo mismo me pongo los entrenamientos. Solemos entrenar, por ejemplo, yo entreno 2 horas el saque, luego me pongo bolas que me hayan costado. Un ejercicio que me gusta mucho se llama el fantasma, que es tú sacas, o sea, juegas tú solo, entrenas solo. Tú sacas, o sea, son ejercicios para entrenar, que no lo había matizado. Tú sacas y metas bola o no, tienes bola en mano, que es que la puedes coger y la pones donde quieras de la mesa. Y entonces tienes que acabar la partida

0: Bueno,
1: quiero decir, ¿existen tapetes reglamentarios para cuando hay concursos?
0: Claro, los tapetes cuando juegas una competición de este tamaño, pues suelen ser nuevos. O sea, todo el material es nuevo, bolas nuevas, el tapete nuevo, las mesas nuevas, con lo cual se juega súper cómodo, o sea, va todo perfecto. Y sí que es verdad que en los clubes, pues los paños tienen un desgaste. Entonces, es a veces complicado adaptarse a eso. Pero sí, es una marca que se llama Simonis o una que se llama CPBA, que son las que suelen usar casi todos los jugadores.
1: Muy bien. Oye, pues no sé si has visto la película El Buscavidas.
0: Claro.
1: ¿Las dos?
0: La del Buscavidas no he visto, la del Color del Dinero.
1: Ah, el Buscavidas era...
0: Es la más antigua.
1: Es la más antigua, ¿no? Pero ahí el protagonista es Paul Newman, ¿no? Que sí. Luego es el referente de Tom Cruise.
0: Y en la otra también. Mm. Sí, sí.
1: ¿Y qué te pareció?
0: La verdad que todos los jugadores de billar, esa película nos encanta.
1: Pero, en este caso, no sé si hay diferencias entre el billar que se practica en América al que
0: bueno,
1: se practica en el continente
0: europeo. No es tan así como el billar que se practica en América y el billar que se practica en Europa, que sí que es verdad que tienen ciertas diferencias, al igual que en Asia también. Asia y Europa van un poco de la mano, pero América sí que es un poco diferente, ahora te contaré. Mm. Pero sí que es cierto que en el año que se grabó esa película, el billar era totalmente distinto a lo que hay hoy en día. O sea, era como el típico deporte de bar, el típico deporte de apuestas, de que prácticamente a los niños no se les dejaba jugar. Pero hoy en día es totalmente diferente. O sea, tú vas a una competición de billar profesional y son atletas. O sea, no vas a ver a una persona que no esté en su línea física o muy pocas, porque es que se mide todo. Hay gente que hasta se mide la dieta para jugar bien al billar.
1: ¿Así?
0: O sea, es un nivel de locura increíble. Yo eso de momento no lo hago, pero sí que es cierto que conozco casos. Y lo que hablaba de América y Europa, en América sí que es cierto que sigue mucho la tradición de las apuestas. O sea, tú, por ejemplo, vas a un club de billar y no vas a poder jugar a billar si no apuestas dinero. O sea, a mí, yo no he ido a Estados Unidos por el momento, pero me han contado experiencias que, por ejemplo, un amigo mío fue y vio a un niño con su padre jugar e incluso ellos estaban jugando dinero. O sea, es como que no conciben el hecho de jugar a billar sin apostar. Pasa como en el póker, que no se puede jugar sin apostar. Pues en América pasa así. En Europa y Asia es diferente. Es mucho más deporte.
1: Claro, ahí existe cuando se apuesta... Con dinero, también algo que refleja la película, el color del dinero, que
0: claro.
1: Puedes dejarte ganar, ¿no? Porque
0: bueno,
1: quieres llevarte un...
0: Sí, a ver, o sea, si...
1: Una ganancia económica.
0: Claro, tú lo que puedes hacer es, si es un jugador más malo, te dejas ganar para que luego venga otro. Pero eso es mucho fantasmeo, o sea, eso no es como se juega el billar realmente.
1: Y ahí también en la película hay un circuito de campeonatos, ¿no?
0: Sí.
1: Es un road movie también un poco del billar.
0: Sí, sí. Esa sería la parte competitiva del billar.
1: Pues nada, te deseamos muchos éxitos futuros, Joel, en los siguientes campeonatos europeos y campeonatos del mundo y que nos lo sigas explicando.
0: Muchísimas gracias.
1: A ti por venir. Hasta luego.

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con un tema clásico de un clásico, con Rod Stewart. Nos despedimos hoy, Gerard Carreras y Ana López. Cel Martín te explicarán en unos minutos la actualidad de Castelldefels. Gracias por estar ahí, por seguirnos. Hasta mañana.

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Este año se cumple el centenario del nacimiento de Rafael Azcona, escritor y guionista cinematográfico considerado uno de los más relevantes de la historia del cine español. Es autor de una obra satírica teñida de humor negro, en la que destaca novelas como El pisito, del año 1957, y Los europeos, del año 1960. No obstante, su faceta más conocida fue la de guionista cinematográfico, labor desde la que contribuyó sensiblemente a la renovación del cine español de la posguerra. Como prolífico guionista, colaboró con destacados realizadores desde el italiano Marco Ferreri hasta los mejores cineastas españoles del momento. Establecido desde 1951 en Madrid, Rafael Azcona comenzó un año después a publicar sus primeros trabajos en la revista satírica La Codorniz, convirtiéndose en colaborador habitual y desempeñando labores de redacción. Para el diario Pueblo, creó el personaje El repelente niño Vicente, que sería muy popular en las décadas de 1950 y 1960. De esos años en que escribía cosas divertidas sobre cosas tristes, como él mismo decía, datan sus primeras novelas, Vida del repelente niño Vicente, del año 1955, Los muertos no se tocan, Nene, del año 1956, El pisito, del año 1956, Los ilusos, del año 58, Pobre, paralítico y muerto, del año 1960, o Los europeos, de ese mismo año, entre otros títulos. A finales de los 50, dos encuentros marcarían su futura trayectoria. El cineasta español Luis García Berlanga, con quien escribió el mediometraje Se vende un tranvía, del año 1957, y el director italiano Marco Ferreri, para quien preparó el guión del pisito, basado en su propia novela. Azcona se convirtió entonces en colaborador imprescindible de estos dos directores, como más tarde lo sería de Carlos Saura, desde Peppermint Frappé, del año 1967, hasta La prima Angélica, del año 1973, y después de Nay Carmela, del año 90. Entre 1958 y 1963, escribió, además del pisito, otros tres guiones fundamentales en el desarrollo del cine español. El cochecito, del año 1959, con Marco Ferreri, Plácido, del año 1961, de García Berlanga, y El verdugo, del año 63, también de García Berlanga. El escepticismo, la burla de la estupidez humana y la sátira social, así como la tendencia al esperpento y al protagonista colectivo como técnicas narrativas, caracterizaron esta primera etapa de su producción, que ampliaría con los años sus horizontes al ocuparse también de adaptaciones literarias como El bosque animado, del año 1987, de José Luis Cuerda, basada en el libro homónimo de Wenceslao Fernández Flórez, o Tirano Banderas, del año 1993, de José Luis García Sánchez, según la novela de Ramón Valle-Inclán. Aparecieron también nuevos temas, la soledad o la pareja, y ambientaciones históricas como Belle Époque, del año 1992, de Fernando Trueba, Colalungo de las mariposas, del año 1999, y Los girasoles ciegos, del año 2008, de José Luis Cuerda. Rafael Azcona ganó su quinto y sexto premio Goya al mejor guión. Previamente había recibido, como reconocimiento al conjunto de su obra, el Premio Nacional de Cinematografía en 1981 y en 1997 el Goya de Honor.

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0: Pues hablemos de Malaria 40, por eso está con nosotros aquí Cristina Camas, presidenta. ¿Qué tal, Cristina? Buenos días.
1: Buenos días, Ana.
0: Porque el próximo 27, la semana que viene, nos visitará Teodora Delgado, es hija de la Caridad, para impartir una charla a las 7 de la tarde.
1: Sí, exactamente. Tenemos la gran suerte de que todo lo que nosotros estamos haciendo aquí en Castelldefels, cuando hacemos estas actividades solidarias, pues allí en Madagascar, que es el país de destino que estamos ayudando en todos los proyectos, pues tenemos unas misioneras que son las hijas de la Caridad, unas grandes mujeres trabajadoras, bien preparadas. Y ahí está Sor Teodora, una de las últimas misioneras españolas que queda en Madagascar, que todavía ella es la directora del Centro Médico de Ranutsara. Así que aprovechando sus vacaciones, que ella viene a España para visitar también a su familia, pues le he pedido por favor que venga a explicarnos justamente la vida de los niños de Ranutsara, lo que hacen allí en la casa.
0: Se trata de del Centro Médico de Ranutsara, donde viven, donde duermen, comen, pues un conjunto de niños y niñas.
1: Exactamente. Es una casa de acogida. Son niños de la calle, que por sus circunstancias, pues quizás los padres han muerto o han sido quizás abandonados. Y pues allí, en la casa de acogida de Ranutsara, se les acoge. Se les acoge, es un espacio muy bonito. Yo he tenido la gran oportunidad de estar allí, de visitar, de estar ayudando, trabajando con Sor Teodora. Y allí, pues bueno, pues es un edificio de dos plantas. Y en la planta de arriba es donde están las habitaciones, porque allí también duermen. Y allí las habitaciones de las chicas y las habitaciones de los chicos, de las niñas y de los niños. Y luego hay otro edificio donde están los más mayores, que también duermen allí. Y en otro edificio está la escuela. Es una escuela grande, donde van todos los niños de Ranutsara, pero que también van los niños de la casa. Ranutsara es una población que no es muy, muy grande, pero allí pues hay como una escuela que pueden caber 1.000 alumnos. Entonces los niños de la casa de Ranutsara también van a la escuela allí. Y después en otro edificio está el comedor. Y entonces los niños de Ranutsara cada día van allí a comer. Ellos mismos, pues con ayuda de la hermana, que es otra hermana, no es Sor Teodora, sino otra hermana la que se ocupa de la cocina, y los jóvenes chicos y chicas más mayores preparan la comida para todos los niños de la casa. Y bueno, pues allí pues pueden comer, ¿no? Y también juegan. Y a veces, fíjate que estaba yo allí, al lado de la casa de la donde se come, del comedor, y estaban jugando a hacer comiditas. Es decir, ¿quién no ha jugado a hacer comiditas? Pues eso, ellos también son niños al final y también juegan. Es decir, tienen una vida plena. Y otro de los edificios, porque Ranutsara, el centro de Ranutsara, la casa de acogida es grande, pues otro de los edificios es donde está el centro médico. Como si pudiéramos pensar el centro médico de aquí, pero más pequeño, obviamente, y donde Sor Teodora pues, es quien atiende todos los días, incluso los fines de semana, a los niños cuando se encuentran mal. Y, por supuesto, a todas las personas del pueblo de Ranutsara.
0: ¿Hasta qué edad pueden permanecer los niños y las niñas en este centro de acogida?
1: Pues hasta los 18 años. Ellos desde que entran hasta los 18 años pueden estar allí y los mayores se ocupan pues de los más pequeños también, aparte de que hay también cuidadoras, igual que te he dicho que en la cocina pues está otra hermana, pues en la casa donde duermen pues hay otra hermana que se ocupa, es decir, que cada una tiene su proyecto, ¿no? En definitiva. Y están pues muy bien atendidos y bueno, pues crecen allí en comunidad, en familia.
0: Cuando cumplen 18 años, ¿se les da una orientación académica, laboral, una vez que salen de Ranutsara?
1: Claro, cuando cuando salen de Ranuchara, sobre todo es que ya han acabado sus estudios y entonces pueden empezar a trabajar, con lo que no se les deja en la calle. No, no es así. No es una institución del gobierno que cumples la mayoría de edad y espabilate. No. Están allí y a lo mejor pues uno ha acabado y ya tiene el carnet de conducir y a lo mejor pues se ocupa de conducir y de llevar o lo que sea. O pues otro pues bueno, se ocupa de la tierra y pues bueno, pues pueden cultivar y entonces pues todo está allí, es un espacio muy muy grande, no se les deja, y bueno, y también pues hacen otras cosas como por ejemplo la escuela de los ciclos profesionales y hacen trabajos con la madera y pueden hacer pues armarios o camas o cualquier cosa, ¿no? Porque allí no tienen alique cerca y bueno, pues se pueden ocupar de muchas cosas. También se les enseña a coser y bueno, tienen un futuro. O sea, cualquier niño que está en la casa tiene un futuro. Si no está en la casa, posiblemente no tenga ese futuro.
0: ¿Cómo se produce la selección de esos niños? Porque evidentemente no son todos los que están, pero no están todos los que son.
1: Prácticamente allí sí, porque no es una ciudad muy grande. Entonces, si la hermana ve que hay algún niño que está en la calle y que no tiene familia o que nadie se puede ocupar de ese niño va a ir. Incluso también puede ser que yo cuando estuve, pues había niños que no eran de Ranuchara, sino que también eran de otras ciudades cercanas, que a lo mejor pues una hermana le dice, pues mira, que va a ir este niño o lo que sea. Entonces, pues así es como se hace. Sí.
0: En esta conferencia va a estar presente también la doctora Isabel Cussó.
1: Sí, la doctora Isabel Cussó, que es muy conocida dentro del ámbito de la solidaridad y de la salud, pues ella colabora desde hace muchísimos años con Malaria 40. Ya estuvo el año pasado cuando se hizo la conferencia que nos visitó Sor Marguerite, del Centro de Niños con Discapacidad Física, que allí se les opera y de pie están ambos y pueden caminar. Y también le pedí que si podía estar en esta ocasión y me ha confirmado que sí, que ella podrá estar en esta ocasión también en la conferencia del próximo jueves con Sor Teodora.
0: Pues la conferencia tendrá lugar a las 7 de este jueves 27 de agosto en los jardines de la Asociación Passeig dels Tarongers, número 19C.
1: Exactamente. Malaria 40 tiene la sede en Castelldefels, tiene la sede en Passeig dels Tarongers, en el barrio de Bellamar, y aprovecharemos que hace este día para hacer la conferencia en el jardín, que es un jardín muy bonito, con la sombra de los árboles para no pasar calor. Y entonces pues allí tendremos la oportunidad de poder escuchar de primera mano cómo se hace el trabajo allí. Porque a veces podemos ver una foto, pero que alguien que está viviendo allí y que conoce a todos los niños, porque está con todos los niños y que nos lo puede explicar, que le podremos hacer preguntas. Yo invito a todas las personas que están aquí en Castelldefels que el próximo jueves a las 7 de la tarde, o 7:05, vayan para allí, para el Passeig dels Tarongers, en la casa 19C, y que pasen esta tarde con nosotros, lo que vamos a hacer es que la entrada es gratuita, pero que quien quiera colaborar, pues al final vamos a dejar una caja para que se pueda hacer un donativo, quien quiera, y con ese donativo pues que se pueda ayudar a la casa de Ranuchara. Es un dinero que íntegramente el próximo jueves lo vamos a destinar a esto. Toda la recaudación va a ir destinada a esto para que se pueda, pues a veces les hace falta zapatos, o a veces pues les hace falta algún complemento alimentario, porque todos los días comen arroz. Entonces, para que como mínimo un día, con el dinero de todo lo que se pueda recaudar, que se pueda comprar pollo, ¿sabes? Y se pueda hacer arroz con pollo.
0: Muy bien, pues muchísimas gracias, Cristina Cama, presidenta de Malaria 40, el próximo jueves en la sede de la entidad, en el Passeig de Tarongers, número 9. 19C, esta conferencia de sorteadora para explicar lo que pasa en esa población de Madagascar, casa de acogida y un poco el proyecto de Malaria 40 a las 7 de la tarde. Muchísimas gracias, Cristina.
1: Muchísimas gracias, Ana.
0: Muchas gracias, buenos días.
1: Gracias.

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0: Pues hace más de un año que se disputó en Salamanca la Copa de España Junior Sub-19 de pool. Ahora explicaremos, para si alguien no sabe en qué consiste este deporte, con 20 participantes de toda España, entre ellos pues el vecino de Castelldefels, Joel Marco, que acabó ganando esta copa. Joel, ¿qué tal? Buenos días.
1: ¿Qué tal? Buenos días.
0: Explícanos en qué consiste el pool, una modalidad del billar.
1: Bueno, el billar consiste en... hay como unas tres modalidades que son las reinas, por así decirlo, que son la carambola, el snooker y el pool. Y yo juego la modalidad de pool. Y bueno, básicamente es el billar que vemos en todos los bares, pero llevado al nivel profesional.
0: ¿Qué quiere decir llevado al nivel profesional?
1: Bueno, básicamente que las mesas que hay en los bares son de un tamaño reducido para que se puedan jugar en un bar, y a nivel profesional son un poquito más grandes, básicamente.
0: Tú en ese campeonato, claro, jugabais uno a uno, por así decirlo.
1: Sí, es muy similar al tenis. La manera de competir en el billar es muy similar al tenis. Juegas uno contra uno.
0: Las reglas son diferentes para esas tres modalidades que me decías. ¿Cuál resaltarías de pool, concretamente de esta?
1: Sí, por ejemplo, en el pool, las reglas que normalmente estáis acostumbrados son a jugar con el triángulo y las 15 bolas enteras, pero nosotros en profesional jugamos con 9 bolas solo, que juegas de la 1 a la 9, en orden numérico. O sea, es diferente.
0: ¿Desde cuándo y de dónde te viene esa afición?
1: Bueno, yo... en mi familia siempre han habido jugadores, entonces me viene de familia.
0: O sea, estamos hablando, tienes ahora 20 años, ¿no?
1: 20 años, sí.
0: ¿Desde qué edad empezaste a practicar?
1: Empecé a jugar a los 14 años y, bueno, más o menos a los 16 ya empecé a tomármelo un poco más en serio. Y, bueno, hasta hoy.
0: ¿Qué dirías las cualidades más destacadas que debe tener un jugador o una jugadora de pool?
1: ¿Cómo, perdón?
0: Sí, ¿qué cualidades debe tener?
1: Ah, ¿qué cualidades debe tener? Pues mucha concentración, porque si a nivel profesional cada mínimo detalle cuenta, porque, por ejemplo, tú en un torneo fallas una bola y a lo mejor ya no vuelves a tirar en dos o tres partidas y te encuentras que has fallado una bola y estás 3-0 abajo. Entonces, has de estar muy concentrado todo el rato, y yo creo que esa es una de las mayores virtudes que debe tener un buen jugador.
0: ¿Hasta qué punto juega un papel la suerte también ahí?
1: Hombre, pues juega un papel importante, sobre todo en la modalidad de bola 9, porque, por ejemplo, tú puedes sacar y si metes la bola 9 en el saque, ya esa partida es para ti. Entonces, hay ciertas cosas que sí que juega un papel importante la suerte.
0: ¿Dónde estaba el público? Para veros, explícanos un poco cómo era el escenario de la prueba.
1: Normalmente, en competiciones españolas se juega en clubes, con lo cual cada club tiene su escenario. Pero bueno, en esta ocasión fue en una sala donde el público estaba arriba en las gradas.
0: ¿Se sigue también por circuitos de televisión las partidas?
1: Sí, bueno, el circuito profesional hasta hace un año estaba en DAZN. Ahí se podía seguir, en Sky Sports. Pero bueno, este año han creado una plataforma propia que se llama wnt.tv.com. Y ahí se sigue bajo suscripción. Pero sí, o sea, tiene cobertura en televisiones de todo el mundo.
0: Tú has ganado el campeonato junior. ¿Ahora qué pasa?
1: Bueno, hace un año gané el campeonato junior y, bueno, este año he debutado en el circuito profesional con tres competiciones y, bueno, de cara al año que viene, o sea, bueno, este año ya que empieza en septiembre, la idea es ampliar el calendario deportivo para poder jugar más competiciones a nivel mundial y, pues, mejorar los resultados del año pasado.
0: Pero en este caso ya en otra categoría.
1: Pues en circuito profesional ya es lo máximo que puedes jugar.
0: Ah, ahí hasta, no sé, ¿hay un límite de edad?
1: No, el billar, la suerte esa es que puedes jugar hasta que te dure la vista. O sea, no es como el fútbol o otros deportes que a los 35 ya no, tu cuerpo no da para más. En el billar, hasta que la vista te funcione, puedes jugar.
0: Y la concentración y, ¿no?
1: Exacto.
0: Y la movilidad también.
1: Eso es.
0: Como tú has ganado esta copa en la modalidad junior, eso ahora estás en el circuito profesional, decías. Eso imagino que es muy importante para tu currículum, claro. ¿Te permite presentarte a las pruebas internacionales por el hecho de haber ganado esta copa?
1: ¿O cómo funciona? O sea, todo ayuda un poco. O sea, la trayectoria que hayas tenido detrás influye, pero bueno, el circuito profesional es que funciona muy parecido al tenis. Siempre pongo el mismo ejemplo. Es como la ATP del tenis. Hay Opens y tú, pues, si consigues entrar en esos Opens, pues haces los puntos y hay un ranking mundial igual. Yo ahora mismo en el ranking mundial estoy el 412. Entonces, la idea para el año que viene es subirlo hasta el 200, si puede ser, y pues cada año subir un poco hasta que ya te plantes en los 50 mejores del mundo y ahí ya puedas vivir bien del deporte.
0: ¿Cuánto rato de entrenamiento necesitas? Pues, semanalmente, por ejemplo.
1: Depende mucho si tengo muchas competiciones o no, pero lo normal, si no hay competiciones, suelo echarle unas 3-4 horas diarias todos los días. Suelo descansar 1 o 2 días a la semana, depende de cómo esté. Y cuando hay una competición importante, sí que le suelo echar 6 o a veces 7 haciendo doble sesión. Eso es lo que suelo hacer cuando hay torneo importante que lo merezca.
0: ¿Y con quién juegas? Porque tú estás en un club.
1: Estoy ahora en un club, uh-huh. Sí. Bueno, nosotros jugamos con 3 tacos de billar. O sea, hay uno que es para sacar, uno para romper y uno para saltar. Y pues ese es más o menos mi material.
0: Y claro, jugáis o los entrenos los hacéis entre los compañeros del club.
1: Claro, o sea, el billar al final, al ser un deporte minoritario, por así decirlo, es bastante autodidacta todo. O sea, cada jugador se plantea su manera de entrenar, cómo quiere entrenar y se pone sus propios horarios. O sea, no hay clubes como en el fútbol, por ejemplo, que te dicen hoy entrenamos de tal a tal. No, yo puedo ir a entrenar a la hora que yo quiera. Y pues yo mismo me pongo los entrenamientos. Solemos entrenar, por ejemplo, yo entreno 2 horas el saque, luego me pongo bolas que me hayan costado. Un ejercicio que me gusta mucho se llama el fantasma, que es tú sacas, o sea, juegas tú solo, entrenas solo. Tú sacas, o sea, son ejercicios para entrenar, que no lo había matizado. Tú sacas y metas bola o no, tienes bola en mano, que es que la puedes coger y la pones donde quieras de la mesa. Y entonces tienes que acabar la partida para sumar punto. Entonces, si fallas una bola, le sumas una partida al rival. Entonces, ganarle al fantasma significa hacer 7 plenos. O sea, no fallar ninguna bola. Y es una manera buena de entrenar.
0: Y eso lo has conseguido, seguro.
1: Sí, sí, sí.
0: ¿Cuántos jugadores estáis ahora mismo en el club?
1: En mi club habrá unos 30 jugadores, pero porque es un club de socios privado. Pero en Barcelona habrán alrededor de entre 500 y 1.000 jugadores.
0: En este caso, ¿los clubes tienen una mesa de billar propia o tenéis que ir a entrenar a otro sitio?
1: No, los clubes, la ventaja es esa, que te ponen las mesas de billar. En mi club, por ejemplo, hay 4 mesas de billar grandes y una pequeña, y ahí es donde entreno.
0: ¿Hay diferencia entre los tapetes diferentes a las mesas de billar o no?
1: Bueno,
0: quiero decir, ¿existen tapetes reglamentarios para cuando hay concursos?
1: Claro, los tapetes cuando juegas una competición de este tamaño, pues suelen ser nuevos. O sea, todo el material es nuevo, bolas nuevas, el tapete nuevo, las mesas nuevas, con lo cual se juega súper cómodo, o sea, va todo perfecto. Y sí que es verdad que en los clubes, pues los paños tienen un desgaste. Entonces, es a veces complicado adaptarse a eso. Pero sí, es una marca que se llama Simonis o una que se llama CPBA, que son las que suelen usar casi todos los jugadores.
0: Muy bien. Oye, pues no sé si has visto la película El Buscavidas.
1: Claro.
0: ¿Las dos?
1: La del Buscavidas no he visto, la del Color del Dinero.
0: Ah, el Buscavidas era...
1: Es la más antigua.
0: Es la más antigua, ¿no? Pero ahí el protagonista es Paul Newman, ¿no? Que
1: sí.
0: Luego es el referente de Tom Cruise.
1: Y en la otra también. Sí, sí.
0: ¿Y qué te pareció?
1: La verdad que todos los jugadores de billar, esa película nos encanta.
0: Pero, en este caso, no sé si hay diferencias entre el billar que se practica en América al que
1: bueno,
0: se practica en el continente
1: europeo. No es tan así como el billar que se practica en América y el billar que se practica en Europa, que sí que es verdad que tienen ciertas diferencias, al igual que en Asia también. Asia y Europa van un poco de la mano, pero América sí que es un poco diferente, ahora te contaré. Pero sí que es cierto que en el año que se grabó esa película, el billar era totalmente distinto a lo que hay hoy en día. O sea, era como el típico deporte de bar, el típico deporte de apuestas, de que prácticamente a los niños no se les dejaba jugar. Pero hoy en día es totalmente diferente. O sea, tú vas a una competición de billar profesional y son atletas. O sea, no vas a ver a una persona que no esté en su línea física o muy pocas, porque es que se mide todo. Hay gente que hasta se mide la dieta para jugar bien al billar.
0: ¿Ah, sí?
1: O sea, es un nivel de locura increíble. Yo eso de momento no lo hago, pero sí que es cierto que conozco casos. Y lo que hablaba de América y Europa, en América sí que es cierto que sigue mucho la tradición de las apuestas. O sea, tú, por ejemplo, vas a un club de billar y no vas a poder jugar a billar si no apuestas dinero. O sea, a mí, yo no he ido a Estados Unidos por el momento, pero me han contado experiencias que, por ejemplo, un amigo mío fue y vio a un niño con su padre jugar e incluso ellos estaban jugando dinero. O sea, es como que no conciben el hecho de jugar a billar sin apostar. Pasa como en el póker, que no se puede jugar sin apostar. Pues en América pasa así. En Europa y Asia es diferente. Es mucho más deporte.
0: Claro, ahí existe cuando se apuesta... Con dinero, también algo que refleja la película, el color del dinero, que
1: claro.
0: Puedes dejarte ganar, ¿no? Porque
1: bueno,
0: quieres llevarte un...
1: Sí, a ver, o sea, si...
0: Una ganancia económica.
1: Claro, tú lo que puedes hacer es, si es un jugador más malo, te dejas ganar para que luego venga otro. Pero eso es mucho fantasma. O sea, eso no es como se juega el billar realmente.
0: Y ahí también en la película hay un circuito de campeonatos, ¿no?
1: Sí.
0: Es un road movie también un poco del billar.
1: Sí, sí. Esa sería la parte competitiva del billar.
0: Pues nada, te deseamos muchos éxitos futuros, Joel, en los siguientes campeonatos europeos y campeonatos del mundo y que nos lo sigas explicando.
1: Muchísimas gracias.
0: A ti por venir. Hasta luego.

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con un tema clásico de un clásico, con Rod Stewart. Nos despedimos hoy, Gerard Carreras y Ana López. Fer Martín te explicará en unos minutos la actualidad de Castelldefels. Gracias por estar ahí, por seguirnos. Hasta mañana.

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Hoy hablaremos de un clásico y un disco muy clásico, de Otis Spann, un pianista y cantante, también tocaba el órgano. Este disco es de 1969 y tiene una gran variedad de estilos. Hay boogaloo, rumba, rock and roll, y todo ello dentro del contexto del blues. Está grabado en Chicago y la formación, luego os la cuento. Vamos con un primer tema para saber de qué estamos hablando. Blues is a botheration. Otis Spann.

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Seguimos con este disco maravilloso de este pianista y cantante. La formación de este disco de 1969 es Otis Spann a la voz, piano y órgano, Barry Melton en la guitarra, Luther Johnson, guitarra rítmica, George Davidson al bajo, Lonnie Taylor, batería, Lucille Spann, los coros. Lucille Spann es la mujer de Otis Spann y es famosísima cantante de gospel y blues en Chicago. Está grabado en Chicago, en los estudios Universal, Vanguard Records. Vamos con el segundo tema, You Say You're Beyond Time. Otro tema pianístico con muchas salidas guitarrísticas, muy conocido de Otis Spann y muy representativo del blues de Chicago. Vamos con You Say You're Beyond Time.

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El tercer tema que vamos a oír de ese gran disco de Otis Spann, Crane Time, se titula Blind Man. Es un tema tradicional, pero bueno, la versión que hace con el órgano y los coros gospel de su mujer, Lucille Spann. Incluso canta en alguna de las estrofas Mahalia Lucille, que fue otra con la que se casó Otis Spann. Vamos con Blind Man. Blind.

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El cuarto tema elegido de este disco se llama Someday. Es un piano típico de Honky Tonk en la línea de los dos primeros temas. Chicago vuelve al ataque. Someday. Vamos a verlo.

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Este quinto tema, en realidad es el primer tema que abre el disco, se llama The New Boogaloo. Es un instrumental al órgano de Otis Spann. Bueno, y el propio título pues ya habla del estilo que va a hacer. Ese estilo latino que nace de la fusión de ritmos afrocubanos y el soul estadounidense. Vamos con él. The New Boogaloo, Otis Spann.

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Vamos a acabar este disco de Otis Spann, Crying Time, con un tema que, bueno, es un riff muy parecido a los típicos temas de los Blues Brothers. Se titula Mule Creaking in My Stall. Vamos con este último tema de Otis Spann, Crying Time.

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Bueno, ya lleva la despedida. Las formas del blues se despide hasta la siguiente. Hasta luego. 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

Hoy tenemos uno de los grandes, grandes guitarristas del mundo del blues, Eric Clapton. Bueno, qué hablar de Eric Clapton, ¿no? Sí, tiene tantísimos discos desde los años 60, empieza con los Yardbirds, luego con los Blues Breakers de John Mayall, con Cream, Blind Fight y toda su carrera en solitario. Pues, en fin, no ha dejado de tocar blues con su guitarra y también de cantarlo. Escuchemos el primer tema de este, para mí, uno de los mejores discos de blues de este músico británico. Un tema de Leroy Carr, porque todo el disco son versiones, y se titula Blues Before Sunrise, Eric Clapton from the Cradle.

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Para este disco de versiones, Eric Clapton se rodea de unos músicos excelentes, como no, como siempre. Dave Brons al bajo, Jim Kellner a la batería, batería de tantísimos músicos, Neil Young, en fin, etc. Andy Fairweather a la guitarra, Jerry Portnoy armónica, Chris Stainton teclados. Y luego, como no, también hay una sección de metal con Roddy Lorimer, trompetista, Simon Clark, saxo barítono, y Tim Sanders al saxo tenor. Vamos con otro tema, muy, muy, muy claptoniano. Reconsider Baby de Lowell Fulson.

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1: Los Yardbirds, John Mayall and the Blues Breakers, los Cream, Blind Fight, Derek and the Dominos. En fin, y desde que empieza su carrera en solitario, pues no me acuerdo del disco, ese que salió en la palmera, que es después de recuperarse de su alcoholismo y tal, ¿no? Pues no sé qué cantidad de discos, pero seguro que sale en San Google, ¿verdad? Ahí os hablará de toda la trayectoria de este gran músico británico, ¿no? Sí, fantástico. Vamos con el tercer tema. Este sí que es muy conocido, seguro que lo conocéis. No hace falta ni decir el título, pero bueno, lo digo por si acaso. Uchi Kuchi Man.

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De este álbum de estudio publicado por Warner en 1994, os recuerdo que son 16 canciones, o sea, es un larguísimo disco. Vamos a oír otro de los temas, el cuarto, que ya tuvimos la oportunidad de oír la versión de Freddie King hace unas semanas. Venga, vamos con él. Se titula I'm Toe Down. Lo escuchamos.

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1: Clapton siempre ha estado vinculado al blues y seguro pondremos más discos de él. Absolutamente centrado en el blues, siempre ha estado centrado en el blues. Ha hecho pop, blues pop. Ha hecho rock, blues rock. Ha hecho rhythm blues o soul, blues soul, etc. Como el que dedicó al gran Robert Johnson, o sus discos con B.B. King, o J.J. Cale, J.J. Cale, aquí para los de aquí, ¿verdad? Para nosotros. Bueno, este tema, que me encanta la versión del Leroy Carr, o sea, perdón, la original del Leroy Carr, y su versión de ahora, se titula How Long Blues. Lo escuchamos.

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Fantástico, la verdad, me encanta este tema. La armónica, la armonía, me gusta muchísimo la armonía, los acordes, la rueda de acordes, la progresión. Venga, vamos a oír el sexto tema, si no me enrollo mucho. Se titula Motherless Child y es de Robert Hicks.

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1: Es un rhythm and blues que me recuerda el tema de Muddy Waters. Bueno, temas, canciones de Muddy Waters o Johnny Hooker, ¿no? Muy, muy repetido en ese blues pesado, bueno, ¿no? Antiguo. Bueno, y nos despedimos de este gran músico que seguro repetiremos por su cantidad de buenas obras que sigue dejando, ¿verdad? Eric Clapton. Vamos con este último tema, que es una versión de Charles Brown. Se titula Drifting Blues. Y recordad, el blues se cura oyendo blues.

0: 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Las formas del plus se despide hasta la siguiente. Hasta luego.
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ebullición del post-punk y explosión new wave. En esta época inspirada en los sonidos espontáneos e inmediatos que había sentado en el panorama musical el desabrimiento punk, con el retorno al formato single y la recuperación de un festivo escenario para la música pop, surgieron ellos, una banda británica influenciada por gente tan ecléctica como David Bowie, Roxy Music, Japan, The Damned, Blondie o Chic, con resonancias pop, funk, a rock y disco. Hoy, en Musicalia, la biografía rock-pop de Duran Duran.

Duran Duran se convirtieron en figuras clave del movimiento conocido como Nuevos Románticos, una facción de la New Wave que enfatizaba el estilo y el glamour y que sus propios miembros, casi todos ellos antiguos componentes de bandas punk, definían como una mezcla entre el post-punk y el glam rock, amalgamando pop de ritmos bailables, texturas electrónicas y ramalazos de guitarra rock. Quizá su estilosa y glamurosa imagen, ellos mismos fueron abandonando con el tiempo en pos de desertar de la etiqueta que emplearon para lanzarse a la popularidad. Quizá perjudicó la estimación de su infravalorado talento interpretativo y compositivo, el aspecto lúdico y provocador de sus primeras propuestas, su sofisticada imagen y la habilidad para robustecer sus singles con llamativos videoclips, que convirtieron a la banda británica en uno de los grupos de mayor éxito en la década de los 80. Come Undone.

Duran Duran, nombre tomado de una película de ciencia ficción dirigida por Roger Vadim y protagonizada por Jane Fonda llamada Barbarella. Se formaban en el año 1978 cuando en la ciudad inglesa de Birmingham dos amigos de instituto, el bajista ex componente de los grupos punk Crucifix Toad y Dada, John Taylor, y el teclista Nick Rhodes, decidieron formar un grupo musical junto al cantante y guitarrista Stephen Duffy y el bajista y clarinetista Simon Coley.

tras actuar en diversos locales de Birmingham, entre ellos uno llamado Barbarella, y grabar varias demos con Bob Lamb, Duffy y Coley, abandonaban el proyecto para formar Subterranean Wax y fueron reemplazados por el guitarrista Andy Taylor, ex componente de la banda Motorway, que sustituía a Alan Curtis tras responder a un anuncio en el Melody Maker, el batería Roger Taylor, que había pasado por varios grupos punk, y el vocalista Simon Le Bon, que sustituyó a los reemplazos de Duffy, Andy Wicked y Geoff Thomas.

Simon Le Bon había sido el frontman de varios grupos punk y pop rock, entre ellos Dogtails. Además, había estudiado interpretación en la Universidad de Birmingham, aprovechando su instrucción para dotar de teatralidad sus ejecuciones musicales. Representados por Paul y Michael Barrow, propietarios del Round Crooner Club, local donde Duran Duran solían actuar regularmente, el grupo logró ser contratado para actuar como teloneros de la cantante Hazel O'Connor. Su creciente popularidad les llevó a firmar con EMI y grabar su primer sencillo, el excelente Planet Here, donde se combina su rítmico pop de raíces electrónicas, un cierto sentido arty y la energía inherente a la nueva ola.

Planet Here llegó al número 12 en las listas británicas. El single incluyó una versión del Fame de David Bowie, una de sus referencias sonoras más importantes. Un tema antiguo de la banda, Girls on Film, fue elegido como tercer single. La canción les llevó al éxito, al número 5, apoyada hábilmente por un vídeo censurado por la BBC, firmado por Goldie and Cream, miembros, exmiembros de 10 centímetros cúbicos, en el que los componentes del grupo aparecían rodeados de hermosas modelos del penthouse. Su primer LP, Duran Duran, en 1981, uno de sus mejores trabajos, ejemplificaba bien el aspecto estético del movimiento, llamativos ropajes, maquillajes, fotogénica imagen, combinados de la novia de Andy Taylor, Tracy Wilson, conformaban una provocadora y sugerente apariencia de reminiscencias glam.

Su estética fue recibida con entusiasmo por el mainstream británico, convirtiéndose en ídolos de jovencitas, aunque su escritura no estaba enfocada para esa audiencia, a pesar de la apariencia doméstica de unas canciones significadas por el aporte compositivo del teclista Nick Rhodes. Duran Duran mantuvieron una relación ambigua con las revistas de adolescentes, ya que pensaban que, aunque era una fenomenal manera de promocionarse, dañaban su credibilidad como músicos. Girls on Film.

Su álbum debut con temas como Planet Here, I Am Up There, Son of Thunder o Girls on Film llegaba al puesto número 3 en las listas de ventas británicas y cosechó importantes resultados comerciales en Europa, Japón y Australia. Río, en 1982, conseguía el número 2 en LPs gracias a canciones como Angry Like the Wolf, The Chauffeur, Río o Save a Prayer. La heterogeneidad del pop, con sintetizadores, funk y música de baile, comenzó a conquistar Estados Unidos a raíz de este álbum, llevándolos a girar en el país norteamericano como teloneros de Blondie, Angry Like the Wolf.

Un año después de triunfar en Europa, el disco Rio, propulsado por la promoción del vídeo de Angry Like the Wolf en la MTV, consiguió el triunfo en Estados Unidos, alcanzando el puesto número 6 en el Billboard. Tras el número 1 en Inglaterra y 4 en los Estados Unidos, con Is There Something I Should Know, Duran Duran publicaban su tercer álbum, Seven and the Ragged Tiger, en 1983, que les volvía a llevar al éxito con Union of the Snake, New Moon of Monday y The Reflex, su primer número 1 en los Estados Unidos y su segundo en Gran Bretaña.

En el año 1984, Duran Duran publicaban el single Wild Boys, un tema producido por el miembro de Chic, Neil Rogers, que posee una atmósfera casi gótica en sus bases de pop electrónico. La canción fue promocionada con un espectacular videoclip y el maravilloso LP en directo Arena en 1984. Al mismo tiempo, varios componentes sentaron la cabeza y contrajeron matrimonio ese mismo año. Nick Rhodes con la joven millonaria Julie Ann Friedman y Roger Taylor con la bailarina Giovanna Cantone. Andy se había casado previamente con Tracy y Simon Le Bon conoció a la modelo Jasmine Parvenet, con quien se casaba en 1985. Y John Taylor continuaba ligando a tutiplén con actrices y modelos. A Beef to a Kill.

Un año después, Duran Duran grabaron para la película de James Bond, Panorama para Matar, el tema A View to a Kill, una de las mejores canciones realizadas para la serie, dedicada al famoso agente británico James Bond 007. En el año 1985, el grupo comenzó a desintegrarse. Las fricciones entre componentes provocó que Duran Duran se extinguiera en dos ramas. Una de ellas fue Power Station, un grupo de rock formado por John y Andy Taylor, junto al cantante Robert Palmer y el batería de Chick, Tony Thompson. Rage of Port de Sunrise.

Power Station, en su disco debut, versionaron el clásico de T-Rex Get It On y el tema de los Isley Brothers Harvest for the World. Por su parte, Simon Le Bon, Nick Ross y Roger Taylor formaban Arcadia, triunfando con el single Election Day, que incluido en su único LP, Surreal de Ross, en 1985, en el que colaboraban gente como Debbie Gilmour de Pink Floyd, Sting o Carlos Alomar. Tras estas aventuras paralelas, John Taylor, Nick Ross y Simon Le Bon retomaban Duran Duran para grabar el infravalorado y valioso Notorious en 1986, un álbum producido por Neil Rogers con trazos funk y una prominente sección de metal. Entre sus surcos se incluyen grandes singles como Skid Trade, Meet el Presidente o el título homónimo Notorious.

Duran Duran giraron por Norteamérica con David Bowie y compartieron escena con Lou Reed en el Benefit for Association. Big Thing, en 1988, con I Don't Want Your Love y All She Wants Is, fue un disco más experimental con ritmos de baile electrónicos. El disco no fue bien recibido por crítica y público en su momento, al igual que Liberty en 1990. Otro subestimado álbum que contiene el aprovechable single Violence of Summer y presentaba a dos nuevos miembros oficiales, el guitarrista americano Warren Cucurulo, que había tocado con Frank Zappa y ya había colaborado con el grupo en discos anteriores, y el batería Sterling Campbell.

Estos discos supusieron un declive comercial del grupo, que se recuperó de manera sorprendente con uno de sus mejores trabajos, Duran Duran The Wedding Album, en el año 1993. Un disco en el que la banda de Birmingham, ahora sin Campbell, incluyó el excelente single Ordinary World y una versión del Femme Fatale de la Velvet Underground, que volvió a elevar al grupo a lo más alto de las listas mundiales y a conseguir las mejores críticas de su larga trayectoria. Este álbum fue continuado por un fallido disco de versiones titulado Thank You, en 1995, con adaptaciones de Bob Dylan, Lou Reed, Iggy Pop, Temptation o The Doors, a quien versionaban el tema de Crystal Ship, Ordinary World.

tras el álbum Thank You, John Taylor formó en 1996 el grupo de hard rock Neurotic Outcasts, con los miembros de los Sex Pistols Steve Jones, el ex Guns N' Roses Duff Ross McKagan y el antiguo componente de The Cure y Guns N' Roses Matt Sorum. Después de publicar un LP homónimo, John Taylor emprendió una carrera en solitario para retornar a Duran Duran en el año 2001. Su disco debut como solista se tituló Feelings Are What Another Night en 1997. Por su parte, el trío restante, Simon Le Bon, Nick Ross y Warren Cuculullo, proseguían con Duran Duran grabando dos LPs fríamente recibidos por la crítica, Medachland en 1997 y Pop Trash en el año 2000. Pressure Off.

banda ha vendido a lo largo de su carrera más de 100 millones de discos y ha tenido 21 sencillos en la lista estadounidense Billboard Hot 100 y 30 en el Top 40 del Reino Unido UK Single Charts. Fueron una de las bandas con más éxito comercial de los 80, así como el grupo líder en la segunda invasión británica de los Estados Unidos, iniciada por la cadena televisiva dedicada a los videoclips MTV. Forever, Duran Duran, aniversario.

Me solicita Alberto una banera en castellano. Claro que sí, Alberto. Y las hay preciosas. Ya las voy poniendo también. Te propongo escuchar Allá en La Habana. Es un tema popular de autor desconocido, pero es una bella balada que habla del amor de una mulata con un marinero. La mulata estaba comprometida y nos cuenta la canción que estuvo a punto de haber un enfrentamiento entre los dos hombres. Nos la canta el grupo Mar Andins. Para ti, amigo Alberto, Allá en La Habana y Mar Andins.

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Este año se cumple el centenario del nacimiento de Rafael Azcona, escritor y guionista cinematográfico considerado uno de los más relevantes de la historia del cine español. Es autor de una obra satírica teñida de humor negro, en la que destaca novelas como El pisito, del año 1957, y Los europeos, del año 1960. No obstante, su faceta más conocida fue la de guionista cinematográfico, labor desde la que contribuyó sensiblemente a la renovación del cine español de la posguerra. Como prolífico guionista, colaboró con destacados realizadores desde el italiano Marco Ferreri hasta los mejores cineastas españoles del momento. Establecido desde 1951 en Madrid, Rafael Azcona comenzó un año después a publicar sus primeros trabajos en la revista satírica La Codorniz, convirtiéndose en colaborador habitual y desempeñando labores de redacción. Para el diario Pueblo, creó el personaje El repelente niño Vicente, que sería muy popular en las décadas de 1950 y 1960. De esos años en que escribía cosas divertidas sobre cosas tristes, como él mismo decía, datan sus primeras novelas, Vida del repelente niño Vicente, del año 1955, Los muertos no se tocan, Nene, del año 1956, El pisito, del año 1956, Los ilusos, del año 58, Pobre, paralítico y muerto, del año 1960, o Los europeos, de ese mismo año, entre otros títulos. A finales de los 50, dos encuentros marcarían su futura trayectoria. El cineasta español Luis García Berlanga, con quien escribió el mediometraje Se vende un tranvía, del año 1957, y el director italiano Marco Ferreri, para quien preparó el guión del pisito, basado en su propia novela. Azcona se convirtió entonces en colaborador imprescindible de estos dos directores, como más tarde lo sería de Carlos Saura, desde Peppermint Frappé, del año 1967, hasta La prima Angélica, del año 1973, y después de Nay Carmela, del año 90. Entre 1958 y 1963, escribió, además del pisito, otros tres guiones fundamentales en el desarrollo del cine español. El cochecito, del año 1959, con Marco Ferreri, Plácido, del año 1961, de García Berlanga, y El verdugo, del año 63, también de García Berlanga. El escepticismo, la burla de la estupidez humana y la sátira social, así como la tendencia al esperpento y al protagonista colectivo como técnicas narrativas, caracterizaron esta primera etapa de su producción, que ampliaría con los años sus horizontes al ocuparse también de adaptaciones literarias como El bosque animado, del año 1987, de José Luis Cuerda, basada en el libro homónimo de Wenceslao Fernández Flórez, o Tirano Banderas, del año 1993, de José Luis García Sánchez, según la novela de Ramón Valle-Inclán. Aparecieron también nuevos temas, la soledad o la pareja, y ambientaciones históricas como Belle Époque, del año 1992, de Fernando Trueba, Colalungo de las mariposas, del año 1999, y Los girasoles ciegos, del año 2008, de José Luis Cuerda. Rafael Azcona ganó su quinto y sexto premio Goya al mejor guión. Previamente había recibido, como reconocimiento al conjunto de su obra, el Premio Nacional de Cinematografía en 1981 y en 1997 el Goya de Honor.

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0: Pues hablemos de malaria 40, por eso está con nosotros aquí Cristina Camas, presidenta. ¿Qué tal, Cristina? Buenos días.
1: Buenos días, Ana.
0: Porque el próximo 27, la semana que viene, nos visitará Teodora Delgado, es hija de la Caridad, para impartir una charla a las 7 de la tarde.
1: Sí, exactamente. Tenemos la gran suerte de que todo lo que nosotros estamos haciendo aquí en Castelldefels, cuando hacemos estas actividades solidarias, pues allí en Madagascar, que es el país de destino que estamos ayudando en todos los proyectos, pues tenemos unas misioneras que son las hijas de la Caridad, unas grandes mujeres trabajadoras, bien preparadas. Y ahí está Sor Teodora, una de las últimas misioneras españolas que queda en Madagascar, que todavía ella es la directora del Centro Médico de Ranutsara. Así que aprovechando sus vacaciones, que ella viene a España para visitar también a su familia, pues le he pedido por favor que venga a explicarnos justamente la vida de los niños de Ranutsara, lo que hacen allí en la casa.
0: Se trata de del Centro Médico de Ranutsara, donde viven, donde duermen, comen, pues un conjunto de niños y niñas.
1: Exactamente. Es una casa de acogida. Son niños de la calle, que por sus circunstancias, pues quizás los padres han muerto o han sido quizás abandonados. Y pues allí, en la casa de acogida de Ranutsara, se les acoge. Se les acoge, es un espacio muy bonito. Yo he tenido la gran oportunidad de estar allí, de visitar, de estar ayudando, trabajando con Sor Teodora. Y allí, pues bueno, pues es un edificio de dos plantas. Y en la planta de arriba es donde están las habitaciones, porque allí también duermen. Y allí las habitaciones de las chicas y las habitaciones de los chicos, de las niñas y de los niños. Y luego hay otro edificio donde están los más mayores, que también duermen allí. Y en otro edificio está la escuela. Es una escuela grande, donde van todos los niños de Ranutsara, pero que también van los niños de la casa. Ranutsara es una población que no es muy, muy grande, pero allí pues hay como una escuela que pueden caber 1.000 alumnos. Entonces, los niños de la casa de Ranutsara también van a la escuela allí. Y después, en otro edificio, está el comedor. Y entonces, los niños de Ranutsara cada día van allí a comer. Ellos mismos, pues con ayuda de la hermana, que es otra hermana, no es Sor Teodora, sino otra hermana la que se ocupa de la cocina, y los jóvenes, chicos y chicas más mayores, preparan la comida para todos los niños de la casa. Y bueno, pues allí pues pueden comer, ¿no? Y también juegan. Y a veces, fíjate que estaba yo allí, al lado de la casa de la donde se come, del comedor, y estaban jugando a hacer comiditas. Es decir, ¿quién no ha jugado a hacer comiditas? Pues eso, ellos también son niños al final y también juegan. Es decir, tienen una vida plena. Y otro de los edificios, porque Ranutsara, el centro de Ranutsara, la casa de acogida es grande, pues otro de los edificios es donde está el centro médico. Como si pudiéramos pensar el centro médico de aquí, pero más pequeño, obviamente, y donde Sor Teodora pues, es quien atiende todos los días, incluso los fines de semana, a los niños cuando se encuentran mal. Y, por supuesto, a todas las personas del pueblo de Ranutsara.
0: ¿Hasta qué edad pueden permanecer los niños y las niñas en este centro de acogida?
1: Pues hasta los 18 años. Ellos desde que entran hasta los 18 años pueden estar allí y los mayores se ocupan pues, de los más pequeños también, aparte de que hay también cuidadoras, igual que te he dicho que en la cocina pues, está otra hermana, pues en la casa donde duermen pues, hay otra hermana que se ocupa, es decir, que cada una tiene su proyecto, ¿no? En definitiva. Y están pues muy bien atendidos y bueno, pues crecen allí en comunidad, en familia.
0: Cuando cumplen 18 años, ¿se les da una orientación académica, laboral, una vez que salen de Ranutsara?
1: Claro, cuando cuando salen de Ranuchara, sobre todo es que ya han acabado sus estudios y entonces pueden empezar a trabajar, con lo que no se les deja en la calle. No, no es así, no es una institución del gobierno que cumples la mayoría de edad y espabilate, no. Están allí y a lo mejor pues uno ha acabado y ya tiene el carnet de conducir y a lo mejor pues se ocupa de conducir y de llevar o lo que sea, o pues otro pues bueno, se ocupa de la tierra y pues bueno, pues pueden cultivar y entonces pues todo está allí, es un espacio muy muy grande, no se les deja, y bueno, y también pues hacen otras cosas como por ejemplo la escuela de los ciclos profesionales y hacen trabajos con la madera y pueden hacer pues armarios o camas o cualquier cosa, ¿no? Porque allí no tienen alique cerca y bueno, pues se pueden ocupar de muchas cosas. También se les enseña a coser y bueno, pues tienen un futuro. O sea, cualquier niño que está en la casa tiene un futuro. Si no está en la casa, posiblemente no tenga ese futuro.
0: ¿Cómo se produce la selección de esos niños? Porque evidentemente no son todos los que están, pero no están todos los que son.
1: Prácticamente allí sí, porque no es una ciudad muy grande. Entonces, si la hermana ve que hay algún niño que está en la calle y que no tiene familia o que nadie se puede ocupar de ese niño va a ir. Incluso también puede ser que yo cuando estuve, pues había niños que no eran de Ranuchara, sino que también eran de otras ciudades cercanas, que a lo mejor pues una hermana le dice, pues mira, que va a ir este niño o lo que sea. Entonces, pues así es como se hace. Sí.
0: En esta conferencia va a estar presente también la doctora Isabel Cussó.
1: Sí, la doctora Isabel Cussó, que es muy conocida dentro del ámbito de la solidaridad y de la salud, pues ella colabora desde hace muchísimos años con Malaria 40. Ya estuvo el año pasado cuando se hizo la conferencia que nos visitó Sor Marguerite, del Centro de Niños con Discapacidad Física, que allí se les opera y se de pie están ambos y pueden caminar. Y también le pedí que si podía estar en esta ocasión y me ha confirmado que sí, que ella podrá estar en esta ocasión también en la conferencia del próximo jueves con Sor Teodora.
0: Pues la conferencia tendrá lugar a las 7 de este jueves 27 de agosto en los jardines de la Asociación Passeig dels Tarongers, número 19C.
1: Exactamente. Malaria 40 tiene la sede en Castelldefels, tiene la sede en Passeig dels Tarongers, en el barrio de Bellamar, y aprovecharemos que hace este día para hacer la conferencia en el jardín, que es un jardín muy bonito, con la sombra de los árboles para no pasar calor. Y entonces pues allí tendremos la oportunidad de poder escuchar de primera mano cómo se hace el trabajo allí. Porque a veces podemos ver una foto, pero que alguien que está viviendo allí y que conoce a todos los niños, porque está con todos los niños y que nos lo puede explicar, que le podremos hacer preguntas. Yo invito a todas las personas que están aquí en Castelldefels que el próximo jueves a las 7 de la tarde, o 7 menos 5, vayan para allí, para el Passeig dels Tarongers, en la casa 19C, y que pasen esta tarde con nosotros, lo que vamos a hacer es que la entrada es gratuita, pero que quien quiera colaborar, pues al final vamos a dejar una caja para que se pueda hacer un donativo, quien quiera, y con ese donativo pues que se pueda ayudar a la casa de Ranuchara. Es un dinero que íntegramente el próximo jueves lo vamos a destinar a esto. Toda la recaudación va a ir destinada a esto para que se pueda, pues a veces les hace falta zapatos, o a veces pues les hace falta algún complemento alimentario, porque todos los días comen arroz. Entonces, para que como mínimo un día, con el dinero de todo lo que se pueda recaudar, que se pueda comprar pollo, ¿sabes? Y se pueda hacer arroz con pollo.
0: Muy bien, pues muchísimas gracias, Cristina Cama, presidenta de Malaria 40, el próximo jueves en la sede de la entidad, en el Passeig de Tarongers, número 9. 19C, esta conferencia de sorteadora para explicar lo que pasa en esa población de Madagascar, casa de acogida y un poco el proyecto de Malaria 40 a las 7 de la tarde. Muchísimas gracias,
1: Cristina. Muchísimas gracias, Ana.
0: Muchas gracias, buenos días.
1: Gracias.

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